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1: Son las 7.

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1: 7:30.

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0: 7:37.

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2: 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Aunque es un platillo típico de las fiestas patrias, nunca es mal tiempo para comerlo. Hoy en nuestro platillo sabio, nos acompaña la Abue Angie para enaltecer nuestros sabores con un plato que nos aporta proteína, carbohidratos y toda la frescura de las verduras. Estamos hablando del pozole blanco con salsa de chile de árbol. ¡Tome nota!
3: Nietecitas y nietecitos, bienvenidas y bienvenidos a Revista del Consumidor Radio. Soy su Abue Angie y hoy en el Platillo Sabio los voy a consentir elaborando un platillo tradicional con ingredientes de temporada de nuestro campo mexicano. Un delicioso pozole blanco con su respectiva salsa. Los ingredientes que vamos a necesitar para el pozole son 1 kilogramo de maíz pozolero precocido, 2 cebollas blancas, 2 cabezas de ajo grandes, 1 kilo de carne de puerco en trozos, 1 kilo de retazo de pollo, 3 cubos de consomé de pollo, sal de grano y 9 hojas de laurel. Para la salsa, 6 chiles de árbol del que pica, 12 chiles de árbol del que no pica, 2 dientes de ajo, 2 jitomates, 3 cucharadas de vinagre de manzana, sal molida y orégano. Para acompañarlo, col, orégano, rábanos, limones y tostadas. Vamos al procedimiento. En 3 ollas grandes ponemos a hervir suficiente agua y agregamos a una de ellas el maíz pozolero. Para dar sabor, cocemos el maíz con hojas de laurel, un cubito de consomé de pollo y sal. Además, agregamos 5 dientes de ajo y una cebolla previamente licuados y dejamos cocinar hasta que el maíz reviente. Colocamos en una de las otras 2 ollas el pollo y en la otra la carne de cerdo. En cada una agregamos 3 ajos, media cebolla, 3 hojas de laurel y sal. Tapamos y dejamos que cueza aproximadamente durante una hora. Una vez que todo se haya cocido, vertemos el caldo de puerco, el caldo de pollo y la carne a la olla donde está el maíz. Por último, lo dejamos hervir 5 minutos para que se mezclen los sabores y listo. Para la salsa, licuamos los chiles, el jitomate, los dientes de ajo, el orégano, el vinagre de manzana y la sal. Debemos estar atentos para quitar la espuma que se pueda formar. Para su emplatado, servimos el pozole bien caliente y lo acompañamos con carne deshebrada, col, rábanos, cebolla, orégano, limón, la rica salsa de chile de árbol y tostadas. ¡Y listo! Así de fácil es preparar nuestro pozole, nietecitos. Recuerden que el platillo sabio Profeco, además de tener buen sabor, es muy fácil de preparar, aporta un balance nutricional y rinde para varias porciones. Anímense a prepararlo y cuéntenos en nuestras redes sociales cómo les fue, nietecitas y nietecitos. No olviden que también pueden ver esta receta en el canal de YouTube Profeco TV. Soy su Abue Angie y me encantó compartir esta receta con ustedes en Revista del Consumidor Radio. ¡Hasta la próxima!
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2: 8:25.

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1: 8:46.

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0: 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Son las 9:00.

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1: David, tío, me retraso un poco. Se me acaba de ir el taxi, pero se me ocurre una idea a ir por noche. Que puede ir como.

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0: buenas noches, bienvenidas y bienvenidos a La Hora Nacional. El próximo 15 de septiembre conmemoramos un día que forma parte de nuestra memoria como nación, el inicio de la independencia de México.
1: Nuestro país se ha construido con ideas, acciones, así como el esfuerzo de mujeres y hombres que en distintos momentos han contribuido a transformar a México, lo que significa honrar nuestras raíces y seguir construyendo entre todas y todos el país que queremos.
0: Entre las mujeres que hicieron historia durante la lucha de independencia se encuentran Josefa Ortiz Téllez Girón, Leona Vicario, Manuela Medina y Gertrudis Bocanegra. Ellas demostraron que la libertad también lleva nombre de mujer.
1: Además, conoceremos el desenlace de México Canta 2, el concurso que de alguna manera está cambiando la narrativa de la música y promueve el arte, el talento y la paz.
0: Hablando de música, tendremos un recorrido por una de las grandes expresiones de nuestra identidad, el mariachi, este género reconocido en el mundo.
1: Aprovechamos también para recordarles que los leemos en nuestras redes sociales. Si tienen alguna duda, sugerencia o requieren de información sobre alguno de nuestros temas, nos encuentran como La Hora Nacional Oficial en YouTube, Facebook, Instagram, TikTok, X, Spotify y en el número telefónico 5534-834239. También nos pueden enviar un correo electrónico a lahoranacional@segov.gov.mx.
0: Hoy concluyó la iniciativa México Canta 2 y conoceremos a quienes hicieron suyo el género del regional mexicano, pero también una nueva generación de artistas que busca renovar la narrativa de nuestra música y mantener vivas a través del arte y la cultura nuestras raíces mexicanas.
1: Los ganadores tendrán una participación especial este 15 de septiembre cuando se presenten nada más y nada menos que en el Zócalo de la Ciudad de México durante la ceremonia del Grito de Independencia.
2: Hoy concluyó México Canta 2, el concurso binacional que reunió a jóvenes de México y Estados Unidos para impulsar nuevas voces y nuevas narrativas dentro de la música regional mexicana. La convocatoria estuvo dirigida a jóvenes de entre 18 y 29 años y buscó que la música hablara de amor, desamor, identidad, diversidad, superación y orgullo por nuestras raíces mexicanas. México Canta 2 forma parte de la Estrategia Integral de Atención a las Causas y plantea a la cultura y a la música como herramientas para abrir oportunidades a las juventudes, fortalecer su talento y cambiar las narrativas tradicionales de la música. En esta segunda edición se registraron 16.289 jóvenes de México y Estados Unidos. De ellos fueron seleccionados 14 semifinalistas, 7 representantes de cada país. Después de las semifinales, 2 participantes más avanzaron a la siguiente etapa mediante la votación del público. Y hoy, en la gran final, el público eligió quiénes serían los ganadores de esta segunda edición. Más allá del concurso, se abrirá camino a una nueva generación de artistas. Muy pronto, en La Hora Nacional, los ganadores de México Canta 2.

0: Existen acciones que buscan atender de manera integral las necesidades de las personas y generar condiciones que favorezcan su bienestar y desarrollo. Porque transformar la realidad del país implica ir al origen de las problemáticas, fortalecer a las comunidades y abrir oportunidades para todas y todos.
1: En nuestra siguiente cápsula conoceremos algunos avances de la estrategia Atención a las Causas en distintas comunidades del país.
2: Es una institución estratégica del Estado mexicano, responsable de la gobernabilidad, la conducción de la política interior y la relación con los distintos órdenes de gobierno. 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Asimismo, apoyamos a los habitantes de la montaña alta y baja de Guerrero, Chiapas, Chihuahua y Oaxaca para su retorno seguro en los casos de desplazamiento. 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Con todas estas acciones, la Secretaría de Gobernación coloca los derechos y el bienestar de las personas en el centro de la política interior del país.
3: Conspiradoras, espías, combatientes, cuidadoras, todas ellas valientes mujeres que desde distintas trincheras y de distintas formas lucharon por la independencia de México. Conspiradoras. Mujeres que arriesgaron su posición social y participaron en conspiraciones contra el régimen español, que tejieron redes de apoyo a los insurgentes, reunieron dinero, uniformes y armas. Mujeres que expresaron sus opiniones políticas propias en tertulias y en las calles, que difundieron escritos clandestinos e intentaron convencer a los soldados realistas de desertar. Cuidadoras. Mujeres que se fueron con sus familias completas a engrosar los ejércitos insurgentes, donde se encargaron de alimentar y cuidar a los enfermos y heridos. Algunas vieron morir a sus esposos e hijos mayores en los combates y a sus hijos e hijas pequeños por enfermedades o agotamiento. Espías. Mujeres que espiaban los movimientos realistas y pasaban la información a los líderes insurgentes. Entregaban cartas o armamento de un lugar a otro. Obstruían caminos y servían de guías de las partidas rebeldes. Combatientes. Mujeres que en situaciones desesperadas se convirtieron en combatientes encargadas de defender posiciones, de enfriar los cañones o liberar a sus familiares. Aunque fueron pocas, algunas incluso llegaron a comandar destacamentos insurgentes. Los virreyes y los comandantes castigaron la rebelión política de las mujeres, pero también la transgresión moral, por realizar actividades que no se consideraban propias de su sexo. Las mujeres sufrieron detenciones arbitrarias, la reclusión en casas de recogida, que funcionaban como cárceles, el rapto para ser utilizadas como moneda de cambio, la tortura para delatar a sus cómplices y la ejecución a través del fusilamiento, la decapitación y la exposición de los cuerpos a modo de escarmiento. Fueron tantas las mujeres que apoyaron la lucha que en 1817 un comandante realista escribió al virrey que por sus rumbos no había una mujer que no fuera una verdadera insurgenta. Sin la valentía y el sacrificio de todas esas mujeres, el anhelo de un México independiente no se habría hecho realidad en 1821.
0: Cuando hablamos de la independencia, solemos recordar nombres como Miguel Hidalgo, José María Morelos o Vicente Guerrero. Pero aquella lucha tuvo protagonistas mujeres que arriesgaron su libertad, su patrimonio e incluso su vida. La historia de México también se escribió con voz de mujer.
1: Fueron conspiradoras, espías, combatientes, mensajeras y cuidadoras. Mujeres que participaron activamente en el movimiento insurgente y que durante mucho tiempo no ocuparon el lugar que merecían en nuestra memoria histórica. Hoy recuperaremos sus historias y comenzamos con una figura fundamental. Ella es Josefa Ortiz Téllez Girón, conocida como La Corregidora.
3: María Josefa Crescencia Ortiz Téllez Girón fue una mujer de convicciones propias que luchó por forjar una nación justa, libre e igualitaria. Nació el 19 de abril de 1773 en una familia criolla y quedó huérfana muy joven. Estudió en el Colegio de las Vizcaínas, una de las pocas instituciones enfocadas en la instrucción de mujeres. En 1793 contrajo matrimonio con el abogado Miguel Domínguez, con quien tuvo 14 hijos. En 1802, Miguel Domínguez fue nombrado corregidor de Querétaro. Allí, Josefa se ganó la simpatía de la comunidad criolla, de los indios y de los mestizos mediante obras de caridad y protección a favor de los pobres y los desvalidos, de las viudas y de los huérfanos. La invasión napoleónica a España en 1808 provocó una crisis política que alcanzó al continente americano. En Nueva España comenzaron a formarse grupos de criollos que querían la autonomía, rechazaban el mal gobierno y exigían el respeto a la soberanía del pueblo. En Querétaro, Josefa Ortiz organizó en su casa veladas literarias, cuyo verdadero objetivo era construir un plan de insurrección. A ellas concurrieron personajes como el párroco Miguel Hidalgo, los capitanes de milicias Ignacio Allende y Juan Aldama, los hermanos Epigmenio y Emeterio González. Josefa no solo ofreció el espacio para realizar las reuniones, también participó activamente informando cualquier noticia y haciendo llegar de manera segura comunicados y correos entre los conjurados. Descubierta la conspiración, Josefa lo informó a Allende, quien se encontraba en San Miguel el Grande. Ella fue aprehendida el 15 de septiembre, al mismo tiempo que estaba por iniciar en el pueblo de Dolores, Guanajuato, la lucha encabezada por Miguel Hidalgo. Josefa pronto fue liberada y continuó en contacto con los insurrectos, brindando apoyo a la causa. Sin embargo, las autoridades sabían de su simpatía con la insurgencia, por lo que, acusada de sediciosa, fue aprehendida nuevamente en 1813, con su última hija en brazos y trasladada al convento de Santa Teresa, en la Ciudad de México. Durante su reclusión, escribió al virrey:
4: ignoro cuáles sean mis delitos que han merecido semejante castigo. Yo estoy bien segura de que serán los que hayan forjado mis enemigos, enemigos de la paz.
3: Estuvo recluida hasta junio de 1817. Tras la consumación de la independencia y el ascenso de Agustín de Iturbide como emperador de México, Josefa rechazó formar parte de la corte imperial por considerar que contradecía sus principios. Una vez instaurada la república, doña Josefa mantuvo cercanía con los principales actores políticos y rechazó recibir alguna recompensa por su papel en la lucha por la independencia. Josefa Ortiz, forjadora de una conciencia libertaria contra la opresión, a favor de la formación de un gobierno representativo y justo, murió el 2 de marzo de 1829.
0: Leona Vicario fue una mujer que convirtió sus recursos, sus contactos y su convicción en herramientas para apoyar la causa insurgente. Demostró que la libertad también se defiende con inteligencia, decisión y valentía.
1: Colaboró como informante para transmitir mensajes y apoyar a quienes lucharon por la independencia. Vamos a conocer más de su historia.
3: María de la Soledad Leona Camila Vicario Fernández de San Salvador, conocida como Leona Vicario, nació el 10 de abril de 1789. Fue hija de uno de los matrimonios más ricos de la Nueva España, lo que le permitió tener acceso a una educación amplia, que más tarde puso al servicio de la lucha de independencia, usando los nombres de los personajes de libros que leyó para crear un código secreto y mandar mensajes cifrados. A los 18 años quedó huérfana y bajo la tutela de su tío Agustín Pomposo, un reconocido abogado de la época. A pesar del cariño familiar que había entre ellos, tuvieron posturas políticas antagónicas. Leona apoyó el proyecto autonomista criollo y la insurgencia independentista, mientras que Agustín fue un fiel defensor de la monarquía española. Leona se incorporó a la agrupación secreta Los Guadalupes, que se formó cuando en 1808 el incipiente movimiento de criollos que buscaba la autonomía de la Nueva España fue duramente reprimido. Aprovechando su posición de clase, colaboró como espía y correo para que las ideas de libertad y autonomía circularan entre las clases criollas. Tras el llamado de Miguel Hidalgo en 1810, Leona Vicario aportó recursos propios tanto para la lucha armada como para la edición de periódicos que defendían la libertad y la participación de las mujeres. También apoyó económicamente a las familias de los insurgentes apresados. En 1813, Leona fue detenida y recluida en el convento de Belén en la Ciudad de México. Durante sus juicios, no delató a ninguno de sus compañeros, a pesar de las presiones y la incautación de sus bienes. Su lealtad al movimiento y valor en esos interrogatorios protegieron a decenas de personas. Tras un audaz escape, Leona llegó a Oaxaca, en donde se incorporó a la insurgencia de Morelos y se casó con Andrés Quintana Roo. Pero el movimiento de Morelos se fue resquebrajando y Leona tuvo que huir con Quintana Roo durante años. En enero de 1817, Leona tuvo que dar a luz a su primogénita Genoveva en una cueva de Achipixtla. Aprovechando su vulnerabilidad por los cuidados maternos, Leona y Andrés fueron traicionados y apresados. Estuvieron detenidos hasta 1821, que se consumó la independencia. En 1831, Lucas Alamán, el futuro líder del Partido Conservador, quiso denostar la participación de Leona Vicario en la independencia, calificándola de heroísmo romancesco y afirmando que ella se había incorporado a la insurgencia solo para seguir a su esposo Andrés Quintana Roo. Leona Vicario escribió una aguda y contundente respuesta en defensa de la autonomía política de las mujeres.
5: Confiese usted, señor Alamán, que no solo el amor es el móvil de las acciones de las mujeres, que ellas son capaces de todos los entusiasmos y que los deseos de la gloria y la libertad de la patria no les son unos sentimientos extraños. En todas las naciones del mundo ha sido apreciado el patriotismo de las mujeres. ¿Qué tiene de extraño ni ridículo el que una mujer ame a su patria y le preste los servicios que pueda, para que a estos se les dé por burla el título de heroísmo romancesco?
0: Este 15 de septiembre los mexicanos nos reunimos alrededor de nuestra historia. Han pasado 216 años desde que inició la lucha de independencia y desde entonces nuestro país ha atravesado por profundos cambios y transformaciones.
1: Conmemorar esta fecha no significa solamente recordar el pasado. También implica mirar nuestra reconstrucción histórica y valorar nuestra libertad.
0: Al hablar de independencia vienen a la memoria nombres como Miguel Hidalgo, José María Morelos, Josefa Ortiz y Leona Vicario. Sin embargo, aquel movimiento fue mucho más amplio.
1: Miles de mujeres y hombres participaron de distintas maneras en un proceso que transformó para siempre la historia de lo que entonces era la Nueva España.
0: Todo comenzó en la madrugada del 16 de septiembre de 1810, cuando Miguel Hidalgo llamó a levantarse contra el dominio español. Pero con el paso del tiempo, la noche del 15 se convirtió en una de las grandes tradiciones cívicas de nuestro país.
1: Lejos de resolverse rápidamente, el conflicto se prolongó durante 11 años con distintas etapas, enfrentamientos y protagonistas.

0: Hidalgo fue capturado y fusilado en 1811 y posteriormente José María Morelos y Pavón asumió un papel central en el movimiento.
1: En 1813 convocó al Congreso de Chilpancingo, donde presentó Sentimientos de la Nación, un documento fundamental para pensar el proyecto de una nación independiente.
0: Los años siguientes estuvieron marcados por nuevos enfrentamientos y por la resistencia de distintos grupos insurgentes. Finalmente, en 1821, 11 años después del levantamiento inicial, se concretó la consumación de la independencia. El 27 de septiembre de ese año, el ejército trigarante entró a la Ciudad de México y llegó a su fin el dominio español.
1: Pero conseguir la independencia solo fue el inicio. Había que organizar un nuevo gobierno, crear instituciones, establecer leyes, enfrentar una situación económica muy complicada y, sobre todo, comenzar a definir qué significaba ser una nación independiente.
0: Por eso, cuando este 15 de septiembre escuchemos un ¡Viva México!, estamos recordando un proceso que permitió construir un país independiente, pero también una historia que nos recuerda que la libertad requiere del cuidado, participación y responsabilidad de cada generación.
1: Si hablamos de identidad mexicana, hay una palabra que inmediatamente nos lleva a la música. Mariachi. Sus instrumentos, sus voces y sus interpretaciones forman parte del paisaje sonoro de México.
0: En la siguiente cápsula vamos a conocer los elementos musicales que caracterizan este género y parte de la historia de una expresión cultural que se convirtió en uno de los grandes símbolos de México.
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3: Nada más melódico y alegre que la música del mariachi. Sus orígenes se remontan al pueblo de Cocula en el estado de Jalisco. Algunas fuentes dicen que su nombre se debe a la palabra mariachi, que significa boda en francés. Otra teoría es que proviene del nombre de María, por los festejos patronales de la Virgen. En la época del Porfiriato, esta música se consideraba popular. Fue hasta la Revolución Mexicana que la música mariachi se extendió por todo el territorio nacional. En 1930 fue el mariachi de Cirilo Marmolejo el que introdujo el traje de charro y el sonido de la trompeta.
4: La música del mariachi es producto del mestizaje de ritmos de varias culturas. Es una fusión de sonidos huicháricas, purépechas, guaguas y afromestizos. La fusión sonora de guitarras, violines, caracolas, teponastles, flautas de carrizo y otros instrumentos indígenas es la chispa que ocasionó el nacimiento de un nuevo género, el mariachi.
3: Apogeo llegó durante la campaña presidencial de Lázaro Cárdenas, quien llevó de gira por todo el país al Mariachi Vargas de Tecatitlán. En los siguientes años, la época de oro del cine mexicano popularizó este género. Actualmente su alcance es mundial. De hecho, en 2011 la UNESCO lo declaró como Patrimonio Cultural Inmaterial de la Humanidad. El mariachi integra en su repertorio canciones rancheras, corridos, huapangos y sones jarochos, es decir, música tradicional y regional mexicana. Su origen mexicano nos hace sentirnos orgullosos.

0: llegaron las fiestas patrias y también las ganas de celebrar a México. Aquí van algunas opciones para disfrutar el grito de independencia.
1: En la Ciudad de México, el Zócalo será nuevamente uno de los puntos principales de la celebración del 15 de septiembre. Contará con los finalistas del concurso México Canta 2.
0: También hay opciones culturales. En el Museo de Historia Natural y Cultura Ambiental puedes participar en el taller Ornitología Sagrada, dedicado a conocer el significado de las aves en las culturas del México antiguo. La entrada es libre.
1: También puedes darte una vuelta por el Palacio de Bellas Artes, donde se presenta el Ballet Folclórico de México de Amalia Hernández. Una muy buena opción para celebrar nuestras tradiciones a través de la música y la danza.
0: Y cerramos con una invitación para quienes disfrutan de la fotografía.
1: Para conocer más sobre esta propuesta y saber dónde visitarla, vamos a platicar con sus organizadores.
0: Hoy vamos a hablar sobre Fotoseptiembre y particularmente sobre algunas de las actividades que hay dentro de su temática, que es naturalezas no humanas. Bienvenidos a la Hora Nacional. Si nos pueden ayudar, por favor, diciendo sus nombres y a qué se dedican en todo este evento fotográfico.
2: Yo soy Petrushka, formo parte del Festival Tragaluz. Soy la directora de imagen, de diseño. Es toda la cara del festival.
3: Y yo soy Jesús Cornejo, soy director general del Festival Tragaluz. Juntos estamos ahora presentando y estamos aquí porque a través del Festival Tragaluz recibimos una invitación del Centro de la Imagen, que organiza cada dos años el Festival Fotoseptiembre, un gran festival que sucede alrededor de todo el país. Tiene como invitado siempre un país y un estado invitado. En esta ocasión nosotros, como festival, fuimos el estado invitado de Michoacán. Con esta gran colaboración que estamos justo inaugurando el día de hoy, estamos muy felices de venimos de ahí, pues se presentó una exposición colectiva de fotografía contemporánea michoacana. Básicamente es una muestra de 17 proyectos fotográficos de artistas, tanto de la fotografía, del video, del cine, de la instalación, incluso también inteligencia artificial, en donde se tratan temáticas que van más allá, básicamente sobre las naturalezas no humanas, sobre el tema de la ficción, sobre los territorios, sobre las experiencias propias, y sobre todo lo más importante es mostrar nosotros como Festival Michoacano y como artistas michoacanos, un panorama en el cual Michoacán cuenta otro tipo de historias. Cuenta historias creativas, cuenta proyectos que están al alcance desde local, estatal, nacional e internacional.
2: Esta es la cuarta emisión del festival y hemos llevado justo el origen, un poco el tema del agua y ahora dijimos será el fuego, ¿no? Lo que representa el tema del ritual en Michoacán también, uh-huh. ¿No? O sea, toda la comunidad purépecha, o sea, todo termina en el año del fuego, o sea, hay una representación muy contundente hacia el fuego y también a manera cromática, o sea, si te fijas, el Día de Muertos, el cempasúchil, uh-huh. La monarca, o sea, todo lo que tiene que ver mucho con la identidad michoacana viene de este color muy cálido y este color muy en referencia al fuego.
0: ¿Hasta cuándo, y recuérdenos, en dónde podemos ver estas fotografías?
2: El festival se va a llevar a cabo en Michoacán, uh-huh. Pero ahorita justamente esta exposición, la de los futuros abiertos, que está en el Centro de la Imagen dentro del marco de Fotoseptiembre, uh-huh. Se inauguró el 10 de septiembre y va a estar hasta febrero.
3: En la plaza de la Ciudad de en el mero centro de la Ciudad de México.
0: Buenísimo.
1: ¿Redes sociales?
3: Es @festivaltragaluz, nos encuentran en Instagram, en Facebook también encuentran como Festival Tragaluz y en la página como festivaltragaluz.com. Los invitamos a que nos visiten porque tenemos una actividad muy llena desde septiembre hasta noviembre, básicamente el 31 de octubre, con 25 actividades, desde talleres, exposiciones, recorridos fotográficos, viajes, revisiones de portafolios, diálogos, básicamente que es como, ahora que comentas esto, Cha, yo siempre pienso como michoacano que si cualquier persona quiere practicar

0: Aunque no existe un texto oficial del discurso que Miguel Hidalgo pronunció el 16 de septiembre, se sabe que fue un llamado a la emancipación, a la libertad de los mexicanos y a la soberanía de nuestro pueblo, como un derecho que todos tenemos.
1: Que estas palabras nos recuerden que la libertad no es solo una página de nuestra historia, sino una herencia que se construye y se defiende todos los días. Hacemos una pausa aquí en La Hora Nacional y volvemos en unos minutos.
0: Antes de irnos, enviamos saludos para Cecilio Godínez, allá en Dolores Hidalgo, Guanajuato, precisamente la cuna de la independencia. También para Verónica Muñoz Centeno y Gerardo Domínguez.
1: Un saludo muy especial para José Manuel Esquivel Alcalá en Zacatecas. Y también mandamos abrazos a Alicia BFG, Carolina Corona Villarreal, Areli Nájera, Rafael Vázquez Castro y Sergio Puga.
0: Gracias por acompañarnos cada semana. Recuerden que nos encuentran como La Hora Nacional Oficial en YouTube, Facebook, Instagram, TikTok, X, Spotify y el número 5534-834239. Pueden enviarnos un correo electrónico a lahoranacional@segov.gob.mx.
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0: Continuamos en La Hora Nacional. Y en esta segunda parte hablaremos de la prevención, los servicios de salud y la responsabilidad que tenemos durante estas fechas.
1: En el tema de protección civil les diremos cómo actuar antes, durante y después de un sismo o un huracán.
0: Tendremos información para cuidar nuestra salud a propósito del Día Internacional de la Migraña, una enfermedad neurológica incapacitante que afecta la vida familiar, laboral y cotidiana de quienes la padecen.
1: En nuestros flashazos del bienestar les daremos algunas recomendaciones para ahorrar energía eléctrica en su hogar o trabajo.
0: En estas fiestas patrias, todas y todos tenemos la responsabilidad de cuidar a nuestros animalitos de compañía de la pirotecnia.
1: Y por supuesto, conoceremos parte de la riqueza cultural y gastronómica que nos acompaña, desde los sabores de nuestra cocina hasta la charrería y las actividades que se realizarán en distintos puntos del país. No se vayan porque les diremos dónde pueden celebrar nuestras fiestas patrias.
0: Ante un sismo, la prevención puede hacer la diferencia. En México hemos fortalecido la cultura de protección civil con mejores sistemas de alerta, protocolos de actuación y una mejor participación de la sociedad.
1: Recordemos que estar informados, identificar riesgos y saber cómo actuar antes, durante y después de una emergencia nos ayuda a protegernos y a cuidar a los demás.
0: México es un país sísmico y por lo mismo los temblores son parte de nuestra realidad. Pero en los últimos días hemos visto noticias sobre movimientos fuertes en varias partes del mundo y mucha gente se está preguntando si acaso estamos viviendo una actividad sísmica fuera de lo normal.
1: Y para entender qué está pasando y sobre todo qué podemos hacer para reducir riesgos en casa, en la escuela o en la oficina, está con nosotros el doctor Carlos Valdés González, investigador y jefe del Departamento de Sismología del Instituto de Geofísica de la UNAM. Doctor, bienvenido a La Hora Nacional.
3: Muchas gracias, es un placer y un gusto estar con ustedes.
1: Qué bueno que viene porque sí, tenemos esta pregunta, muchas personas que tembló acá, que tembló allá, con esta leyenda que hay ahora de que septiembre es el mes peligroso.
3: Sí, es muy entendible y la lógica apunta en esa dirección. Vemos los sismos de Venezuela, Colombia, Perú, hace unos pocos días también en Costa Rica y nos preguntamos, ¿seguimos nosotros? La respuesta es no. Creo que lo que vale la pena es que lo veamos como un recordatorio. Si seguimos mejorando la preparación, evitaremos situaciones como las que ya vivimos, que fueron realmente sorprendentes. Las imágenes lo dejan a uno pensando mucho.
0: Porque en realidad todavía no es posible predecir la ocurrencia de un sismo. Lo único que nos queda por hacer es la preparación.
3: Exacto. Y yo diría que no hay la capacidad porque no sepamos cómo hacerlo. Tecnológicamente no es posible. Necesitaríamos colocar sensores a una profundidad de 40, 50 o 60 kilómetros debajo de la Tierra. Entonces, mientras no encontremos una forma de colocar sensores que en ese lugar nos midan directamente la deformación, lo mejor es la parte de la prevención, construir adecuadamente y socialmente estar también prevenidos y preparados.
1: Y ahora que hablaba de construir de manera adecuada, ¿qué sugiere usted para los constructores y para las personas que habitan estos lugares?
3: La ciudad ha crecido de manera importante y una de las cosas que debemos de ver, y es algo no tan difícil de hacer, es primero enterarnos de

0: ¿Cuándo fue construida el lugar en donde vivimos, ya sea un edificio o una vivienda? Porque esto es importante porque han surgido reglamentos de construcción en diferentes años. El más importante o el relevante fue después del sismo del 85, surge en 1986. Este reglamento se ha modificado en varias ocasiones más, pero es un reglamento muy estricto. Entonces, si mi casa o edificio fue construido unos años antes, no está obligado a seguir las instrucciones o la norma constructiva que establece ese reglamento. Ahí nos queda a nosotros más bien esa responsabilidad, el ver si nuestra construcción es antes del 86, el tratar de ver qué es lo que podríamos hacer para mejorar esa estructura para que sea más resistente. Una de las sugerencias es revisar con cuidado nuestra vivienda, ver los muros, ver si hay agrietamientos, que aunque sean pequeños, si yo veo una grieta en esta dirección, marcarle un lado y otro lado con un paréntesis y poner la fecha en la que lo estoy haciendo y estimar más o menos el grosor de esa grieta. Lo que me está indicando es que ese puede ser un punto de debilidad. Si yo veo un muro con muchas grietas más o menos en la misma dirección, lo anoto, y eso también lo anoto en una libreta, y reviso cada 6 meses o después de que hay un sismo. Después de que hay un sismo, si esa grieta se extendió, me está sugiriendo que el sismo tiene una influencia en esa parte de la vivienda. Y esto nos ayuda para que podamos nosotros hablar con un amigo que sea ingeniero o que sea arquitecto y decirles: en tal lugar de la casa yo encontré esto. Entonces le estamos dando un diagnóstico. Y esto nos ayudaría a familiarizarnos con esos sitios seguros y con el estado, le llamamos estado de salud, que guarda la estructura. Es algo que podemos hacer ahora que viene un simulacro, una cosa muy importante. Pues del simulacro, ¿por qué no revisamos la casa y lo anotamos, no?
1: ¿Tendrá de casualidad redes sociales para que gente, si tiene por ahí alguna duda?
0: Sí, la red es arroba Carlos con mayúscula la primera, seguido Valdés con mayúscula la V y terminando con uno. Carlos Valdés.
1: Carlos Valdés 1 en X.
0: En X.
1: Perfecto, doctor. Pues muchísimas gracias por habernos acompañado a la Hora Nacional.
0: Gracias.
2: Le agradecemos mucho a todos ustedes por seguir con nosotros. Por favor, quédense aquí.
1: Así como debemos saber qué hacer frente a un sismo, también debemos estar preparados ante fenómenos meteorológicos como los huracanes. La prevención empieza mucho antes de que llegue una emergencia.
2: A continuación, algunas recomendaciones para mantenerse informados, identificar las indicaciones de las autoridades y actuar oportunamente antes, durante y después del paso de un huracán.
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1: Este 12 de septiembre se conmemoró el Día Internacional contra la Migraña, un padecimiento que afecta a más de 1,000,000,000 de personas en todo el mundo.
2: La migraña es considerada una de las principales causas de discapacidad a nivel mundial. Por eso, hoy queremos platicar sobre qué es, cómo podemos identificarla, cuándo debemos ir con un especialista y qué alternativas existen para atenderla.
1: Para atender a personas con migraña, el gobierno federal tiene la página del Instituto Nacional de Neurología y Neurocirugía y el teléfono 55 56 06 38 22. Y para platicar más del tema, hoy nos acompaña el doctor Rogelio Domínguez Moreno, médico adscrito a la clínica de

0: cefaleas de esa misma institución. Doctor, bienvenido a la Hora Nacional. Qué gusto tenerlo aquí.
1: Muchas gracias, el gusto es mío.
2: Quisiéramos empezar preguntándole cómo podemos distinguir una migraña de un dolor de cabeza fuerte.
1: Claro, digamos que los dolores de cabeza, que es el término como usamos cefaleas, son muchos, más de 200, pero que tal vez el que más impacta es la migraña, porque además de dolor de cabeza tiene otros síntomas como náuseas, te molesta la luz, el sonido, o inclusive puedes tener problemas para concentrarte, cognitivos les llamamos. Uno de los grandes datos para diferenciar una migraña de los otros dolores de cabeza es específicamente que es un dolor que es muy intenso, es decir, de moderado a grave, no es un dolor sencillo. Lo segundo es que usualmente se asocia a náuseas. Y lo tercero es que también te molesta la luz. Entonces, si tú tienes un dolor de cabeza que tiene dos de estas tres características, lo más probable es que se trate de migraña.
0: ¿Y qué son los factores que desencadenan una crisis de migraña? O sea, ¿por qué nos dan?
1: El origen de la migraña es multifactorial, es decir, no es una sola cosa, pero lo más importante tal vez sea la suma de todos estos factores. Okay. El primero es que aunque no es genética y no se hereda, sí existe cierta predisposición. Es decir, si mi mamá lo tuvo, yo tengo al menos 50% de posibilidades. Si dos de mis papás lo tuvieron, yo ya tengo 70% de posibilidades. Es decir, sí hay cierto riesgo familiar. Y si le suma uno, por ejemplo, estrés, no dormir bien, pasarse sus alimentos, o sea, de lo que todos padecemos, pues eso hace que la presentes a una temprana edad o que las tengas más frecuentes. Ese es un, digamos, los factores que pueden involucrar.
0: La vida normal, entonces.
1: Justo.
2: Oiga, doctor, y mucha gente recurre a automedicarse cuando le da una migraña. ¿Qué opina usted de esto?
1: Depende, digo, en general recomendamos no automedicarse porque primero uno no sabe qué toma, pero específicamente en el caso de la migraña es qué tanto lo tomo. Es decir, si uno toma un analgésico de vez en cuando y te funciona, tal vez no está mal. Pero si tú tomas muchos analgésicos, hay un punto en donde estos analgésicos no solo ya no te ayudan, sino empeoran tu dolor de cabeza. Y es lo que nosotros conocemos como cefalea o dolor de cabeza por sobreuso o uso excesivo de analgésicos. Uy. Entonces, siempre les digo a mis pacientes de sí, depende cuántos, y existen algunos analgésicos que tienen más riesgo que otros.
2: Doctor, ¿alguna página, alguna red social donde podamos estar como un poquito más informados de todo esto?
1: Sí, obviamente la página del Instituto Nacional de Neurología. De hecho, nosotros estamos trabajando ahora un poco para la educación, porque como ustedes dicen, uno no sabe qué es la migraña, cuándo sí, cuándo no. Justo nosotros vamos a hablar con los pacientes sobre qué es la migraña, conmemorando este día o siendo conciencia más bien sobre el día de la migraña, el 25 de septiembre. Y también estamos haciendo actividades para los médicos, tanto especialistas como no especialistas, porque aunque los dolores de cabeza son muy frecuentes, muchos médicos no sabemos cuándo le toca este u otro tratamiento. Ahora hay tratamientos más avanzados. Entonces, eso también lo pueden encontrar en la página del instituto, y si son pacientes, pueden ser referidos allá. Y si son médicos y quieren aprender más, tanto médicos de primer contacto como médicos especialistas, por ahí vamos a tener escuelas o cursos de dolores de cabeza, incluyendo obviamente migraña, pero muchas otras, inclusive procedimientos como aplicación de toxina, anticuerpos, cosas claro, de ese tipo.
0: Pero bueno, para tenerlo claro, más de 4 días con dolor, consultar al médico.
1: Más de 4 días con dolor y parece migraña, me molesta la luz, el sonido, es mejor al médico, no, no solo, o sea, analgésicos, no, no automedicarse.
0: Buenísimo. Doctor, muchísimas gracias por habernos acompañado aquí en la Hora Nacional. Qué importante platicar de este tema porque hay, como lo mencionamos al principio de la entrevista, muchísimas personas que padecen de migraña. Y de repente, a lo mejor algunas ni siquiera se habían dado cuenta que era esto en particular.
1: Claro, y es muy común, es muy frecuente.
0: Pues muchísimas gracias de nuevo.
2: Doctor Rogelio Domínguez estuvo aquí con nosotros en la Hora Nacional. Y ustedes aquí están y aquí tienen que seguir. No se vayan, por favor.
0: Y regresando al tema de la independencia de México, varias mujeres fueron protagonistas en los campos de batalla. Manuela Medina, la capitana.
2: Originaria de Taxco, Manuela Medina participó en 7 batallas durante la Guerra de Independencia. Su historia forma parte de ese amplio grupo de mujeres insurgentes cuya valentía merece ser conocida y reconocida.
3: Manuela Medina, la capitana, un símbolo de coraje y determinación. En un México sumido en la lucha por la independencia, una mujer indígena se levantó como un símbolo de valentía y liderazgo. Manuela Medina, la capitana. Nacida en una familia indígena, tuvo acceso a la educación, pero abandonó la escuela para trabajar y luchar por la justicia social, lo que la llevó a unirse al movimiento de independencia en 1810. Consciente de las injusticias, ingresó a las filas del ejército insurgente, siendo nombrada capitana por la Suprema Junta de Zitácuaro, Michoacán. Combatió junto al general José María Morelos en la ocupación de Acapulco y en otras batallas importantes. Su valentía y liderazgo la convirtieron en una pieza clave para la independencia de México. A pesar de ser herida por el ejército realista, Manuela nunca se rindió. Falleció el 2 de marzo de 1822 en Texcoco, Estado de México, sin saber que la independencia se había logrado un año antes. hoy la recordamos como un ejemplo de coraje y determinación.
0: En los tiempos donde apoyar la insurgencia podía significar perderlo todo, Gertrudis Bocanegra decidió mantenerse fiel a sus ideales.
2: Ella fue descubierta, detenida y sentenciada a muerte. Y aún bajo esas circunstancias se negó a proporcionar información sobre las fuerzas insurgentes. Su historia nos recuerda que la lucha por la libertad tuvo también costos personales enormes para quienes decidieron participar en ella.
4: María Gertrudis Bocanegra Mendoza nació el 11 de abril de 1765 en Pátzcuaro, Michoacán. Su padre, Pedro Javier Bocanegra, era un comerciante español y su madre, María Feliciana Mendoza, una mestiza descendiente de un cacique indígena. Su familia ocupaba una posición media en la sociedad colonial, por lo que Gertrudis tuvo acceso a una educación elemental. A los 19 años y a pesar de la oposición de su padre, contrajo matrimonio con Pedro Advíncula de la Vega y Lazo, un miliciano mulato. En 1810, cuando estalló la Guerra de Independencia, la familia de Gertrudis apoyó de inmediato la causa insurgente. Una de sus hijas se casó con un coronel insurgente y Gertrudis convenció a su esposo y a uno de sus hijos, de 17 años, de sumarse a las fuerzas rebeldes de Michoacán. Sin embargo, ambos morirían en la batalla de Puente de Calderón, en la que Miguel Hidalgo fue derrotado el 17 de enero de 1811. A pesar de la gran pérdida familiar, Gertrudis continuó apoyando la lucha por la independencia junto con sus hijas. Durante un tiempo colaboró entre Pátzcuaro y Tacámbaro como espía, mensajera y reclutadora de tropas. Más adelante se asentó en Pátzcuaro y desde allí mantuvo su apoyo a la insurgencia por años a través de la recolección de dinero y armas, la recopilación de información y haciendo labor de convencimiento a favor de la causa. En 1817, Gertrudis se involucró en una red de conspiradores que tenían el objetivo de apoderarse de Pátzcuaro y fortalecer la campaña que el guerrillero español Javier Mina pretendía lanzar sobre el Bajío. Los involucrados en el proyecto intentaron convencer a soldados realistas de cambiar de bando y sustraer armas de los almacenes del gobierno. Gertrudis fue detenida en una de esas acciones y sometida a interrogatorio. A pesar de la presión y las amenazas, se negó a delatar a sus cómplices. Fue sentenciada a muerte por apoyar a la independencia, sedición y conspirar contra la autoridad del rey. El 11 de octubre de 1817, a los 52 años de edad, Gertrudis Bocanegra fue fusilada al pie de un fresno en el centro de Pátzcuaro. De acuerdo con algunos testimonios, antes de morir pronunció un discurso en el que alentaba a continuar la lucha por la independencia y a rebelarse contra las injusticias del régimen colonial. En 1823, el Congreso Constituyente reconoció el papel trascendental de Gertrudis Bocanegra y de sus hijas en la lucha por la independencia, otorgándoles una pensión, decisión que fue ratificada por el gobierno de Guadalupe Victoria. Gertrudis, la heroína de Pátzcuaro, así como muchas otras mujeres que se sumaron a la causa insurgente, no alcanzó a ver a su nación libre. Sin embargo, todas sus acciones fueron fundamentales para el posterior triunfo de la independencia de México.
0: Y si hay algo que une a las familias durante las fiestas patrias, en la mesa es la comida. En México también celebramos nuestra historia a través de los sabores.
2: Pozole, chiles en nogada, tostadas, tamales y una enorme diversidad de platillos forman parte de las celebraciones de septiembre. En el siguiente reportaje conoceremos algunos de estos alimentos, sus orígenes y la manera en que la gastronomía se convirtió en una expresión fundamental de nuestra identidad.
0: Para conocer esos lugares donde podemos encontrar el sabor de nuestra patria y los eventos que podemos visitar, consulten la página www.gob.mx/cultura.
5: ¿Sabías que para celebrar la independencia de México también podemos hacer un recorrido por nuestra historia, pero a través de la comida? Porque México no solamente se independizó con batallas y documentos, también construyó su identidad alrededor de sus mercados, sus cocinas y sus tradiciones. Comencemos en Puebla con uno de nuestros grandes símbolos patrios comestibles, los chiles en nogada. La tradición los relaciona con 1821 y con Agustín de Iturbide, verde, blanco y rojo, la bandera trigarante. En Oaxaca, el mole es prácticamente prácticamente una fiesta. Hay distintas variedades y cada región tiene sus propias recetas. La palabra mole viene del náhuatl moji, que significa salsa mezcla. Ahora nos vamos a Jalisco, tierra del mariachi, y encontramos la birria, uno de los platillos que se han convertido en auténticos embajadores de la cocina mexicana. En Veracruz, el arroz a la tumbada nos habla de una cocina profundamente ligada al mar y a la mezcla de culturas que caracteriza al puerto, así como el pambazo, que viene de un origen popular en Veracruz y se dice consolida con Doña Carlota, que impresionada por nuestros volcanes le hacen un pan en deferencia relleno de chorizo y papa. Y algo seguramente estuvo presente siempre ha sido el maíz. Tortillas, tamales, atoles y otros alimentos elaborados con maíz forman parte fundamental de la alimentación de la población, y más en estas fechas. Este grano, heredado de la cultura originaria, era y sigue siendo uno de los grandes protagonistas de nuestra cocina. Y por supuesto, hablemos de la bebida, el chocolate. Este riquísimo cacao tenía una larguísima historia en Mesoamérica, y durante el periodo colonial el chocolate se transformó con la incorporación de ingredientes y costumbres europeas a lo que hoy conocemos. ¿Y qué hay del pozole? El pozole tiene raíces prehispánicas y ha cambiado muchísimo con el paso del tiempo. La receta que conocemos actualmente es resultado de siglos de transformación culinaria y cada región le da su propio toque. Así que este 15 y 16 de septiembre, cuando levantemos la voz para decir ¡Viva México!, recordemos que también estamos celebrando una cultura que se expresa en sus pueblos, en su música, en sus tradiciones y en su cocina. ¡Viva la independencia! ¡Y viva la deliciosa diversidad gastronómica de México!
0: De la cocina pasamos a otra tradición profundamente mexicana, la charrería. Caballos, música, vestimenta y destreza se reúnen en una práctica que forma parte de nuestra cultura.
2: La charrería fue reconocida por la UNESCO como Patrimonio Cultural Inmaterial de la Humanidad. Vamos a ver y escuchar algunos de sus elementos y la importancia de preservar esta tradición que forma parte de nuestra historia y nuestra cultura.
6: ¿Se imaginan un caballo corriendo a toda velocidad, una reata volando por el aire y un charro intentando demostrar su habilidad y precisión? Pues eso, amigos, amigas, es la charrería. Es una tradición que nació de las labores del campo mexicano y que con el paso del tiempo se convirtió en una disciplina deportiva y en una de las expresiones más representativas de nuestra cultura. Se desarrolla en un lienzo charro. Por ejemplo, está el coleadero. El charro intenta derribar a un toro tomándolo de la cola. El jineteo, en el que debe mantenerse sobre un animal en movimiento. Y una de las suertes más espectaculares, el paso de la muerte, en el que el charro pasa de un caballo a otro mientras ambos están a galope. Un ámbito espectacular dentro de este deporte son las escaramuzas charras. Realizan impresionantes ejercicios muy coordinados a caballo, demostrando velocidad, ritmo, precisión y trabajo en equipo. La charrería es el deporte nacional mexicano. Representa una parte fundamental de nuestra historia. Es una tradición que se hereda. En este mes de septiembre, felicitamos a todos los equipos de charrería del país.
0: En estas celebraciones hay una responsabilidad que no debemos olvidar: cuidar a quienes comparten nuestro hogar. Para muchas familias, los animales de compañía forman parte de ella y pueden verse afectados por el ruido de la pirotecnia.
2: Podemos encontrar algunas recomendaciones en la página de la Brigada de Vigilancia Animal de la Ciudad de México en www.ssc.brigadaanimal.cdmx.gov.
6: Para algunos, los fuegos artificiales significan fiestas, celebración y colores en el cielo. Pero para muchos animales, esos sonidos pueden convertirse en un momento de miedo y estrés. Los perros y los gatos tienen un oído mucho más sensible que el nuestro. Un estruendo que para nosotros dura apenas unos segundos puede resultarles muchísimo más intenso. Algunos tiemblan, jadean, se esconden o intentan escapar. Y cuando el miedo es muy fuerte, pueden lastimarse tratando de huir o incluso perderse. Pero no solamente nuestras mascotas lo pasan mal. En el campo, el ruido puede alterar al ganado y a otros animales, provocando nerviosismo y movimientos inesperados. Y en el caso de las aves, los estruendos pueden hacer que abandonen repentinamente sus lugares de descanso, se desorienten o choquen durante el vuelo. Podemos ser conscientes de quienes comparten nuestro entorno. Si tenemos mascotas, podemos mantenerlas dentro de casa, cerrar puertas y ventanas,
5: prepararles un espacio tranquilo y acompañarlas, evitar dejarlas solas o permitir que tengan acceso a la calle durante los momentos de mayor ruido. La próxima vez que el cielo se ilumine con fuegos artificiales, pensemos un momento en quienes tienen cuatro patas, alas o los seres que no tienen voz para decirnos que tienen miedo. El mundo es uno y cohabitamos. Siempre es buena idea cuidar a quienes viven de nuestro lado. Disfruta estas fiestas patrias y cuida los tuyos.
2: Y para finalizar esta emisión les presentamos una obra de teatro que advierte sobre el uso problemático de Internet y el abuso de la IA, principalmente en las juventudes, y se llama Tonter IA.
0: Por cierto, si requieren más información sobre el uso problemático de Internet en las niñas, niños y jóvenes, pueden consultar la página de la Comisión Nacional de Salud Mental y Adicciones, que es www.gob.mx/conasama.
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0: ¿La inteligencia artificial podría llegar a reemplazar al ser humano? Y sobre todo, ¿qué pasa cuando tres clowns se enfrentan contra esta tecnología? Estas preguntas llegan al escenario con Tonter IA, que es una propuesta que combina clown, comedia física, videomapping, música, loops en vivo y, por supuesto, inteligencia artificial.
2: Y para platicar con nosotros de la obra está Claudia Ivonne Cervantes, creadora, actriz, etcétera, etcétera. Claudia, bienvenida a la Hora Nacional.
8: Muchas gracias, Cha, muchas gracias, Leo.
0: Claudia, no vienes sola.
8: El día de hoy me acompaña mi hijo, Julián, que es súper fan de la compañía y se la pasa viendo nuestros espectáculos.
2: Bueno, pues bienvenido, Julián, bienvenida a la Hora Nacional. Oye, Claudia, suena muy interesante toda esta cuestión de abordar el tema de la inteligencia artificial como una obra de teatro y además una obra de teatro de clowns.
8: Tontería es un espectáculo en donde estamos tres actrices en escena que abordamos la técnica del clown y la comedia física, en donde abordamos diferentes situaciones de la vida cotidiana. Aquí la inteligencia artificial la utilizamos como personaje, interactuamos con ella en vivo y también explicamos un poco cómo es el funcionamiento de máquinas o del aprendizaje de máquinas.
0: ¿Y estas inteligencias artificiales que usan son especiales para la obra?
8: Sí, el arquitecto y artista de nuevas tecnologías, Isaías Herrera, fue quien nos hizo estas inteligencias artificiales. Son dos inteligencias que utilizamos. Una es conversacional, en donde tomamos palabras del público y a partir de un prompt que nosotras creamos con una gran investigación sobre pues, el teatro de Molière, de Shakespeare, en torno a la comedia, la estructura aristotélica. Creamos toda una estructura dramática cómica que le damos esta indicación a la inteligencia artificial utilizando las palabras que nos da el público y después esta inteligencia crea un cuento infantil al momento y las actrices lo están interpretando también a la vez.
0: Wow.
8: Y por otro lado tenemos otra inteligencia artificial sonora en donde tenemos a nuestro compositor Forrest Basura que creó pequeños beats musicales, entonces a partir de las palabras que nos da el público también las ensambla un ambiente sonoro acorde al cuento también que está contando la inteligencia artificial.
2: ¿Dónde podemos ver la obra de Tontería? ¿Qué días? Y también si tienen redes sociales.
8: Estamos sábados y domingos a la 1:00 p.m. en la sala Javier Villaurrutia del Centro Cultural del Bosque, bueno, en Ciudad de México. Y estamos hasta el 4 de octubre, sábados y domingos.
2: ¿Qué hackearon para que eso pasara? Entonces, en la sala Javier Villaurrutia, en el Centro Cultural del Bosque, 1:00 p.m. los domingos, ¿verdad?
8: Sábados y domingos.
2: Ah, sábados y domingos.
8: Sí.
2: Muy
8: y
2: bien.
8: Y nos pueden seguir en redes sociales como El Gallinero Teatro en Facebook, Instagram, ahí tenemos unos videitos en TikTok, en YouTube también nos pueden seguir. Y bueno, a lo largo del año tenemos también otros espectáculos en donde el Gallinero Teatro Clown justo se caracteriza por combinar elementos del clown, la comedia física y temas científicos.
2: Increíble, pues muchísimas gracias por visitarnos aquí en La Hora Nacional, te lo agradecemos mucho.
8: Gracias a ti, Cha. Muchísimas gracias.
0: Vamos todos al teatro y ustedes al teatro pueden ir, pero de aquí no se pueden ir, por favor, quédense con nosotros.

0: Y llegamos al final de esta emisión de La Hora Nacional. Muchísimas gracias por acompañarnos y por compartir este espacio con nosotros. Desde aquí les enviamos un abrazo y nuestros mejores deseos. Que tengan una excelente semana.
1: Los esperamos el próximo domingo a las 10 de la noche. Recuerden que durante la semana nos pueden escribir. Nos encuentran como La Hora Nacional Oficial en YouTube, Facebook, Instagram, TikTok, X, Spotify y en el número 5534-834239. Pueden también mandarnos un correo electrónico a lahoranacional@segob.gob.mx.
0: Esta fue una producción de la Dirección General de Radio, Televisión y Cinematografía de la Secretaría de Gobernación.
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6: 11:17.

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6: 11:58. 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
3: 6:31.

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3: Aunque es un platillo típico de las fiestas patrias, nunca es mal tiempo para comerlo. Hoy en nuestro platillo sabio nos acompaña la Abue Angie para enaltecer nuestros sabores con un plato que nos aporta proteína, carbohidratos y toda la frescura de las verduras. Estamos hablando del pozole blanco con salsa de chile de árbol. Tome nota.
4: Nietecitas y nietecitos, bienvenidas y bienvenidos a Revista del Consumidor Radio. Soy su Abue Angie y hoy en el Platillo Sabio los voy a consentir elaborando un platillo tradicional con ingredientes de temporada de nuestro campo mexicano. Un delicioso pozole blanco con su respectiva salsa. Los ingredientes que vamos a necesitar para el pozole son 1 kilogramo de maíz pozolero precocido, 2 cebollas blancas, 2 cabezas de ajo grandes, 1 kilo de carne de puerco en trozos, 1 kilo de retazo de pollo, 3 cubos de consomé de pollo, sal de grano y 9 hojas de laurel. Para la salsa, 6 chiles de árbol del que pica, 12 chiles de árbol del que no pica, 2 dientes de ajo, 2 jitomates, 3 cucharadas de vinagre de manzana, sal molida y orégano. Para acompañarlo, col, orégano, rábanos, limones y tostadas. Vamos al procedimiento. En 3 ollas grandes ponemos a hervir suficiente agua y agregamos a una de ellas el maíz pozolero. Para dar sabor, cocemos el maíz con hojas de laurel, un cubito de consomé de pollo y sal. Además, agregamos 5 dientes de ajo y una cebolla previamente licuados y dejamos cocinar hasta que el maíz reviente. Colocamos en una de las otras 2 ollas el pollo y en la otra la carne de cerdo. En cada una agregamos 3 ajos, media cebolla, 3 hojas de laurel y sal. Tapamos y dejamos que cueza aproximadamente durante una hora. Una vez que todo se haya cocido, vertemos el caldo de puerco, el caldo de pollo y la carne a la olla donde está el maíz. Por último, lo dejamos hervir 5 minutos para que se mezclen los sabores y listo. Para la salsa, licuamos los chiles, el jitomate, los dientes de ajo, el orégano, el vinagre de manzana y la sal. Debemos estar atentos para quitar la espuma que se pueda formar. Para su emplatado, servimos el pozole bien caliente y lo acompañamos con carne deshebrada, col, rábanos, cebolla, orégano, limón, la rica salsa de chile de árbol y tostadas. ¡Y listo! Así de fácil es preparar nuestro pozole, nietecitos. Recuerden que el platillo sabio Profeco, además de tener buen sabor, es muy fácil de preparar. Aporta un balance nutricional y rinde para varias porciones. Anímense a prepararlo y cuéntenos en nuestras redes sociales cómo les fue, nietecitas y nietecitos. No olviden que también pueden ver esta receta en el canal de YouTube Profeco TV. Soy su Abue Angie y me encantó compartir esta receta con ustedes en Revista del Consumidor Radio. ¡Hasta la próxima!
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0: ¿Qué tal? Muy buenos días. Son exactamente las 7 de la mañana con 32 minutos. Lunes 14 de septiembre del año 2026. Estamos transmitiendo completamente en vivo desde la Avenida Resurgimiento de la Ciudad Capital, Matutino NCS, a través de las estaciones que integran Núcleo Comunicación del Sureste. Recuerda que también nos puede escuchar a través de internet en la página www.nscscampeche.com. También nos puede seguir a través de las redes sociales en Facebook, X, Instagram y TikTok. Ahí nos pueden buscar como NCS Campeche y la línea de mensajes 981-1381-1142 ya se encuentra a su disposición. Roberto Oropeza, ¿qué tal? Muy buenos días.
1: Muy buenos días, Julio. Buenos días a nuestro Radio Escuchas. Vamos a iniciar con la información de esta mañana de lunes 14 de septiembre. Y bueno, precisamente iniciando con estos días y esta semana de las conmemoraciones del mes patrio. Ayer fue un aniversario. Se conmemoró un aniversario más de la gesta heroica de los niños héroes de Chapultepec. Y bueno, ya estamos también a unas horas de el grito de independencia del 15 de septiembre, 15 y 16 de septiembre, las fechas conmemorativas de la independencia de México. Pero vamos a la información local, a la información del fin de semana y a los reportes de la policía que están confirmando esta información de este nuevo hecho violento, este hecho de sangre que se registró en el municipio de Escárcega, en una zona que se encuentra pues muy cerca de las vías del Tren Maya. De hecho, estas personas que aparecieron ahí en División del Norte, en el poblado de División del Norte en Escárcega, presuntamente ejecutadas, pues aparecieron en la infraestructura del puente. ¿Del puente?
0: Sí, sí, del Tren Maya.
1: Es una infraestructura del Tren Maya que está paralela, que está en esta zona. Y bueno, la Secretaría de Protección y Seguridad Ciudadana está informando que el 12 de septiembre los elementos de la Policía Estatal atendieron este reporte. Fue el sábado por la noche para domingo. Los elementos de la Policía atendieron un reporte sobre estas dos personas sin vida localizadas en una zona de terracería paralela a las vías del Tren Maya en División del Norte, municipio de Escárcega. Durante la atención del reporte, dice la policía, se observó que los cuerpos presentaban lesiones aparentemente producidas por proyectil de arma de fuego, que es lo que se estuvo reportando desde las primeras horas que trascendió este hecho de violencia ahí en Escárcega, que estas personas pues habían sido víctimas de homicidio con arma de fuego. Señala la policía, se observó durante la atención del reporte estas lesiones

0: levantamiento de los cuerpos. Uno de los cuerpos, esto también lo está informando la Secretaría de Protección y Seguridad Ciudadana, uno de los cuerpos ya fue identificado por un familiar, mientras que el segundo permanece en calidad de no identificado y será la autoridad ministerial, mediante las diligencias y estudios periciales correspondientes, la encargada de determinar la causa de muerte y establecer las circunstancias en que ocurrieron los hechos. Esta es la información que está dando de manera oficial la policía sobre el hallazgo de estas dos personas. Todo indica que fueron ejecutadas muy cerca de donde está esta infraestructura del Tren Maya, allá en el municipio de Escárcega, en División del Norte. Y esto ocurrió, esta información se empezó a conocer, y los testimonios también y los reportes también se empezaron a conocer desde la noche del sábado para el día de ayer domingo, del 12 para el 13 de septiembre, es que ocurrió esto allá en el municipio de Escárcega.
1: Así es, Roberto. De hecho, en algunos medios digitales ahí del municipio de Escárcega han señalado de que uno de estas personas era encargado de un bar allá en la cabecera municipal de Escárcega, y al parecer el otro también trabajaba en este mismo bar. Esto es información extraoficial que se ha estado difundiendo a través de algunos medios digitales allá en Escárcega.
0: Bueno, al menos una de esas personas pues sí ya está identificado, y falta el otro.
1: Así es. Vamos a continuar con más información, y también el día de ayer en las redes sociales empezó a difundirse un video de nueva cuenta sobre la calle 59, esta calle que se ha convertido en un andador en el primer cuadro de la ciudad. Exactamente, es un lugar prácticamente una calle de bares. De nueva cuenta pues se presentó una riña al exterior de un establecimiento. Varios videos han estado circulando donde se ve pues esta trifulca entre algunas personas y también entre algunos de los meseros. No se identifica qué bar fue. Pues bien, ante esto, la Secretaría de Protección y Seguridad Ciudadana, a través de un comunicado, está señalando que durante la madrugada del 13 de septiembre del 2026, elementos de la Policía Estatal atendieron dos reportes relacionados con una riña registrada en las inmediaciones de un establecimiento ubicado en el centro histórico de la ciudad de Campeche. En el primer reporte, una persona resultó lesionada y posteriormente se atendió a otro individuo que presentaba una lesión en el rostro, quien refirió haber sido agredido al interior del establecimiento. Fue valorado por paramédicos sin requerir traslado y posteriormente en la calle 59 entre 12 y 14 fue localizado otro hombre con una lesión en el rostro, quien manifestó que la riña había continuado en el exterior de este establecimiento, por lo cual paramédicos lo valoraron y determinaron su traslado a una unidad médica para su atención. La Secretaría de Protección y Seguridad Ciudadana da seguimiento a ambos reportes y mantuvo presencia preventiva en la zona. Pero escuchemos el momento de esta riña que se suscitó la madrugada del domingo allá en la calle 59. Utilizaron las sillas para poder, mesas y sillas de los establecimientos para agredirse, Roberto, y pues llamó la atención de que pues la nula presencia de la policía en esa zona en esos momentos.
0: Había uno con una cadena, incluso ahí cadeneando gente, parte de lo que ocurrió efectivamente la madrugada del domingo

0: esta parte de la calle 59, que
1: al parecer está muy cerca de la puerta de tierra.
0: Sí, está entre la 12 y la 14.
1: Sí, sí, muy cerca de la puerta de tierra.
0: Bueno, pues ahí está, otra vez, trifulca, riña, y termina en batalla, ¿no? Entre clientes, al parecer, y meseros de uno de estos bares, porque ya es una calle, básicamente, de bares, la calle 59. Pues ahí está la situación. Pero antes de ir a la pausa comercial, hace unos minutos actualizó Pemex la información sobre este derrame en un ducto en una de sus instalaciones ubicadas en el Golfo de México. Señala Pemex que avanza en la reparación de este ducto en el campo Ekbalam y que ya está concluyendo la elaboración de un envolvente para instalarlo en este ducto. Son trabajos especializados para la reparación submarina con la participación de personal de buceo de saturación, registrando ya el avance del 100% en la remoción del lastre y del 100% en la elaboración de la envolvente. También ya iniciaron las actividades para la instalación de esta envolvente metálica a 50 metros de profundidad para la reparación de la sección afectada del ducto. Está informando Petróleos Mexicanos que las embarcaciones desplegadas para la contención y recolección de hidrocarburos mantienen labores de vigilancia preventiva en el área de plataformas marinas y actualmente no se identifica riesgo de arribo de hidrocarburo a las costas, ya que el ducto continúa en condición segura desde la mañana del pasado 10 de septiembre, cuando pues se detectó este derrame de petróleo en el Golfo de México. Señala Pemex que a través del Grupo Regional de Atención y Manejo de Emergencias, el GRAME de la Región Marina Noreste, y en coordinación con la Secretaría de Marina, mantiene las acciones de monitoreo y vigilancia mediante patrullajes terrestres, recorridos con embarcaciones y sobrevuelos en el área de plataformas marinas y la franja costera, desde el estado de Tamaulipas hasta Campeche. Este ducto que se derramó está a 46 millas al norte de Ciudad del Carmen, señala también la petrolera, que las playas de las zonas monitoreadas se mantienen limpias y continuará con las acciones para la atención total del incidente y seguirá informando de manera oportuna, lo que dice Petróleos Mexicanos.
1: 7:43 a.m, vamos a nuestra primera pausa comercial. Recuerden nuestra línea de mensajes, 981-13-811-42.
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1: Hace unos minutos inició la conferencia mañanera encabezada por la presidenta Claudia Sheinbaum. Ahora escuchamos cuáles son los temas que se están tratando esta mañana en Palacio Nacional.
2: Ah, para el grito. O sea, es que entendí hasta acá, padrino. Dije, ¿y ahora? Bueno, buenos días a todas, a todos. Hoy vamos a hablar de vivienda como parte de la glosa del segundo informe de la segunda, del segundo año de la rendición de cuentas. Está con nosotros Edna Vega, secretaria de Desarrollo Agrario, Territorial y Urbano, Yabneli Maldonado, vocal ejecutiva del FOVISSSTE, y Octavio Romero, director general del Infonavit. Como es lunes, primero viene Iván Escalante, procurador federal del consumidor. Adelante.
3: Con su permiso, presidenta, muy buenos días a todas y a todos quienes quieren los precios. Iniciamos con el seguimiento de la Estrategia Nacional para promover la estabilización del precio del diésel y de la gasolina. Informarles a todas y a todos que tenemos un precio promedio nacional de gasolina regular de 23 pesos con 67 centavos y ya son casi 12 mil estaciones de servicio las que están vendiendo este combustible en menos de 24 pesos, cumpliendo así el acuerdo voluntario que recientemente refrendó la presidenta con el sector. Y en el tema del diésel, tenemos un precio promedio nacional de 27 pesos y ya son 8,914 estaciones que venden por debajo de este precio. Adelante. Aquí tenemos un ejemplo de nuestro mapa virtual, nuestro mapa interactivo, donde podemos identificar todas las estaciones de servicio y el precio de ambos combustibles, tanto de diésel como de gasolina regular, y prácticamente se está actualizando todos los días para que las familias puedan consultar los precios de las estaciones que les quedan más cerca y decidir en dónde cargar estos dos combustibles. Adelante, por favor. Y en nuestro monitoreo que realizamos de manera semanal, destacamos en precio de diésel esta estación de Pemex en Puebla, Puebla, 26 pesos con 88 centavos, y aquí en cada una de las regiones, destacando que en ningún caso el margen de ganancia por litro de diésel es de más de un peso con 60 centavos. Le vamos a poner una palomita. Continuamos con las que se vuelan la barda con los precios. Identificamos esta estación de BP o BP en Puebla, Puebla, 29 pesos con 99 centavos el litro de diésel, con un margen de ganancia de 4 pesos con 13 centavos. Y aquí en cada una de las regiones, las que están vendiendo a precio caro el diésel. Por eso es muy importante que consulten nuestro mapa interactivo. A estas estaciones les vamos a poner un tache. Y en nuestro adelante, en nuestro seguimiento de la canasta básica, recordar 24 productos que no deben de costar más de 910 pesos, gracias a otro acuerdo voluntario, el acuerdo PASIC, también firmado por la presidenta y el sector. Aquí tenemos la más barata, Chedragui Flores Magón en Cuernavaca, Morelos, 757 pesos con 90 centavos. A esta lleva una palomita. Y tenemos mi tienda del ahorro Colosio en Saltillo, Coahuila, 921 pesos con 70 centavos la más cara, le vamos a poner un tache. En nuestro comparativo de tres ciudades, Ciudad de México, Alcaldía Tlalpan, la más barata, Soriana.
4: Oiga, el fin de semana, el director general de Infonavit es Octavio Romero Oropesa, que ahorita está ahí en la conferencia mañanera con la presidenta Claudia Sheinbaum. Subió un video sobre su declaración patrimonial por una serie de publicaciones y notas periodísticas que estaban señalando precisamente sobre sus ingresos y propiedades. Hizo pública su declaración patrimonial y subió este video que le vamos a compartir un fragmento, dice él, aclarando que tiene, entre otros bienes, o entre todos los bienes que reporta, 7.4 millones de pesos en cuentas bancarias, terrenos y departamentos, y precisamente porque la presidenta Claudia Sheinbaum le pidiera transparentarla y modificar, si fuera el caso, que estaba como reservada, ¿no?, su declaración patrimonial, que no se podía consultar. Pero bueno, vamos a escuchar parte de este video que subió el fin de semana Octavio Romero Oropesa.
5: Amigas y amigos, les habla Octavio Romero Oropesa, director general del Infonavit, para hacer algunas aclaraciones y desmentidos con relación a notas publicadas por el diario Reforma, Universal, TV Azteca y otros medios de comunicación relativas a mi persona como director del Infonavit, en lo concerniente a varias cosas. La primera, de que percibo un salario superior al de la presidenta de la República. Bueno, decirles que yo percibo un sueldo anual bruto de 2,261,994 pesos, y esta cantidad está manifestada en mi declaración patrimonial. Si este salario lo dividimos entre 12 meses, mi salario bruto mensual es del orden de 188,000 pesos antes de impuestos. En la página de nómina transparente del gobierno federal también está publicado el ingreso mensual bruto de la presidenta de la República, que es de poco más de 191,000 pesos. De esta manera queda claro que al anualizar el sueldo de la presidenta, el sueldo bruto es del orden de 2,302,000 pesos contra el del director del Infonavit, que es de 2,261,000 pesos. Esto implica una diferencia de más de 40,000 pesos. Entonces, esa es la primera aclaración ante esta mentira que están difundiendo los medios de comunicación. Aclarar nada más, estoy hablando de ingreso bruto, es antes de impuestos. A estos ingresos hay que restarles por lo menos el 30% del ingreso sobre la renta. Bueno, el sueldo del director general del Infonavit no solo está pegado al tabulador de la federación, sino es inferior al de la presidenta de la República. Ahora, también hablan de los bienes inmuebles que son de mi propiedad, y me voy a permitir hacer las aclaraciones. Hablan de una casa ubicada en la alcaldía de Tlalpan, aquí en la Ciudad de México, un terreno de 132 metros, de 326 metros cuadrados de construcción, y decir que esta casa tiene un valor de escritura de 1.400.000 pesos. Fue adquirida hace 25 años, en el año 2001, mediante un crédito otorgado por Banamex. ¿Por qué hago esta precisión de un crédito otorgado por Banamex? Porque estos mentirosos hablan de que la compré de contado, como si lo hubiese comprado ayer. De esa manera lo maneja. Ahora, también hablan de unos predios rústicos, es decir, unas hectáreas en una zona rural de Tabasco. Bueno, específicamente hay un predio que tiene 49 hectáreas, fue adquirido en 1,000,000 pesos en el año 1984, es decir, hace 42 años. Este predio está a nombre de un servidor, es decir, yo, y de la persona que en ese momento era mi esposa, y el predio está a nombre de nosotros. En sentido estricto, a mí me corresponden 24.5 hectáreas de ese predio que está a nombre de nosotros.
4: Bueno, parte de lo que estuvo aclarando entonces el fin de semana por las notas de los periódicos y los medios que le atribuyen pues la adquisición de esta serie de inmuebles y particularmente pues ganar más que la presidenta de la República. Él dice que no, y dice que hay una diferencia de 40,000 pesos menos anualmente con el sueldo bruto de la presidenta de la República.
1: 7:56 es momento de ir a una pausa comercial. 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
1: Vamos a continuar con más información a través de Matutino NCS y checando redes sociales, Roberto, estamos viendo que en la Junta Municipal de Bolonchén del Rejón, ahí perteneciente al municipio de Jopelchén, han estado circulando una información a través de grupos de WhatsApp donde señalan que pues un par de escuelas por lo pronto no estarían participando en el desfile conmemorativo a la independencia de nuestro país debido a presuntos audios que han estado circulando en esa zona. Ante esto, la Junta Municipal de Bolonchén, a través de sus redes sociales, en un comunicado que subieron, señalan: damos aviso de la cancelación de las actividades programadas para este mes patrio debido a la psicosis provocada por audios falsos. Las escuelas decidieron no participar como prevención. Les pedimos que mantengan la calma y exhortamos a la población a no compartir información no verificada, y asimismo decidimos como medida de prevención cancelar las demás actividades programadas para la tranquilidad de todos. De esta forma la Junta Municipal de Bolonchén del Rejón pues está confirmando la cancelación de estas actividades conmemorativas al desfile por motivo de la independencia de nuestro país y también al grito de independencia que estarían realizándose para el día de mañana a las 9:30 de la noche allá en Bolonchén del Rejón, y también pues el desfile conmemorativo que se estaría celebrando a las 8 de la mañana del día siguiente, Roberto.
2: Sí, pues sí, eso veo que ya está oficial.
1: Sí, aquí.
2: Ya lo publicaron
1: en sus redes sociales.
2: En sus redes sociales oficiales de la Junta Municipal de Bolonchén de Rejón, en el municipio de Jopelchén, pues cancelan las actividades.
1: Ante esa psicosis
2: debido,
1: que se generó.
2: Dicen, a esta psicosis provocada por audios falsos, porque las escuelas, bueno, pues deciden no participar como prevención. Y publica una serie de chats, ¿no? Ahí donde se ve que las escuelas están...
1: Los directivos de las escuelas.
2: Los directivos de las escuelas, pues, están cancelando
1: su participación.
2: En otra información de la policía, rápidamente le informamos que elementos aseguraron a dos personas y diversos indicios relacionados con un hecho que pudiera constituir un delito contra la salud en el municipio de Selchacán. Los hechos ocurrieron en la calle 20, entre calle 9 y 13 de la colonia La Conquista, en Selchacán, donde durante una intervención preventiva fue localizado en un vehículo un total de 8 envoltorios con fragmentos blanquecinos con características similares a la sustancia ilícita. Las personas, el vehículo y los indicios ya fueron puestos a disposición de la Fiscalía General del Estado para determinar su situación jurídica y continuar con las investigaciones. En el pronóstico del clima para las próximas 24 horas en Campeche, se esperan las siguientes condiciones. De acuerdo a la información del Servicio Meteorológico Nacional, para las próximas horas en Campeche, cielo despejado a parcialmente nublado, con probabilidad de chubascos aislados en el norte y sur del estado, ambiente cálido al amanecer y caluroso a muy caluroso durante el día, vientos del este, sureste, cambiando a dirección norte-noreste por la tarde de 15 a 25 kilómetros por hora, con rachas mayores a 45 kilómetros por hora en las zonas costeras. Las temperaturas máximas hoy estarán oscilando entre los 37 a 40 grados centígrados, las mínimas esta mañana de los 22 a 25 grados, y el acumulado de precipitaciones en la zona norte de la entidad de hasta 25 milímetros, en la zona centro de 0.1 a 5 milímetros y en la zona sur de 5 a 25 milímetros acumulados de lluvias.
1: Son exactamente las 8 de la mañana con un minuto. 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Que tenga un excelente lunes y recuerde que no somos los únicos, pero sí los primeros en informarle.
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Carito, ya no quiero ser adulto. Carito, Carito, ya no quiero ser adulto. Esto de la gripa me hace mal. Muy buenos días. Bienvenidos a esto que es Despierta con la Peque Mocuda. Ay, me está llevando la tiznada. Con esta tosecilla, Dios santo, manden sus remedios, por favor, en este preciso instante para la tos. Así que si no me alcanza la voz, pues usted ya sabe, pero quédese aquí con la mejor programación y vamos a tener chismecito también, si me alcanza la voz y les puedo cantar. Ah, no, ¿verdad? Lunesito de regresar al trabajo, lunesito de que ya algunos... Pues puentesazo, algunos ya están en la playita, ya se fueron a otros destinos, andan pasando por ahí, pero también andan escuchando. Para algunos amigos, ahí les mando un saludote enorme. La semana patria, porque ya no el día, ¿no? Es toda la semana. Ajá. ¿Y cómo es la semana, pues, de nuestro mero pozolec, no? No es de nuestro mero mole, del pozolec, que nos debemos de comer. Pues bueno, ahí les traigo, ¿qué les vengo ofreciendo para irnos a la regadera? Bien mexicanos, ¿cómo no? Tres opciones, ¿cuál les late más? Ahí les va, la primera es...

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1: 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Muy bien, mátalas con Alejandro Fernández. Tres opciones del día de hoy. Tú decides con qué nos vamos a la regadera. La primera, el primer mensaje que llegue y me diga con cuál, de una vez. Ya decidimos, en fa. Saluditos a mi amiga Erika y a la peque Victoria. Les mando un saludote enorme. También tengo conectadísimas a Alicia McGregor. Dice saluditos a su mamá Eva, a Paco y a su esposo. ¿Y a Eduardo quién es? ¿O es el esposo Eduardo? Bueno, ahí me dice. Por cierto, hay dinámica para el día de mañana para disfrutar de comidita, que es lo que nos agrada, ¿no? Y yo sí, de veras. Tenemos dinámica para este 15 de septiembre con los locutores Naranja. Así que bien atentos porque se pueden llevar estos premios para comer a gusto. Sí, sí, sí. Oigan, saluditos también para mi amigo Ocho, otro amigo. Les digo que aquí lo que abundan son los Ricardos. Sí, sí, sí. Saluditos a mi amigo Ricardo Salazar, que ya anda en Campechito, dice. Hasta que vuelva a escuchar tu voz. Saluditos.

Extra frase del día, vámonos. Ya, fíjense, ya no me caen mal los lunes. Si total, todos los días hay que madrugar, ¿no? Pues ya qué. Oigan, y también saluditos a personas que me escuchan todos los días, aunque no mandan mensajes, pero ayer me encontré con algunos conocidos que me dicen, no, yo te escucho todas las mañanas. A Carrión, a Diosdado también, a toda su familia y a esa pequeñita. Ay, que me dio gusto verla. Le mando un saludote enorme. Oigan, hoy es el cumpleaños de alguien muy especial. No sé si me está escuchando, pero le voy a cantar a capela, ¿cómo no?

0: día muy especial porque cumple años una señora preciosa, bien amorosa. Me encanta su forma de ser de ella, siempre con muchas atenciones y... obviamente que todos la van a felicitar. Su familia, por supuesto, que va a ser muy consentida, yo lo sé. A la señora Judith, sí, ella cumple años, que diario nos dice. Espero que hoy no me mande mensaje para decirme que cocinó, porque creo que no va a cocinar. Así que muchas felicidades a la señora Judith, que diario nos manda mensaje y yo sé que nos aprecia mucho y nosotros también aquí en la cabina naranja, todos los locutores la apreciamos muchísimo. Así que muchas felicidades, que la consientan, que la apapache y que disfrute de este día. ¿Cómo que ya cocinó el pan de cazón? Dios santo, señora, hoy no debe de hacer nada. César Salazar, por supuesto, ya votó, dice que la opción número 3, perfecto, mátalas, ándale. Francisco, buen día, Pequesaurio Marisol, otra vez te dio gripe y tos, voto por la opción 3. Ay, pues ya decidieron. Sí, hombre, pero ¿saben qué? Que se me ocurrió agarrar mi desbrozadora y que resulta que estaba calurosa, obviamente, y me metí a bañar. Entonces, no lo hagan, amigos, no lo hagan. Y saludos para Kenia también, que ya está conectadísima. Saludos por aquí. También para Marta. Opción número 1, ahí está. Muchas gracias. Me voy un corte, pero ahorita regreso. Si quieren alguna otra canción, este es el momento ideal. Oigan, hay muchas notas porque ya, Celine Dion regresó. Bueno, ya sacaron al... Massad, también de la Casa de los Famosos. Se llevó a cabo el... donde estuvo Dana y Belinda. ¡Qué voces! ¡Dios mío! Me quedé impactada con todo lo que vi en las redes sociales. Pero ahorita les cuento qué onda, ¿sale? Ahorita regreso, no te vayas. Estamos en Frecuencia Naranja a través del 100.3. En todas partes, ponte extra.
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0: 8:24. Y bueno, les digo, hace rato no les dije, les quería dejar con la duda, obviamente, pero mañana, o sea, mañana. No puedo ni hablar, yo estoy cantando de veras. 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
0: Oigan, por cierto, no los veo felicitándome porque hoy es Día Nacional del Locutor. Ajá, espero sus felicitaciones en 3, 2, 1. Y es que el 14 de septiembre se celebra en México a quienes trabajamos con nuestra voz y frente a un micrófono, obviamente, como lo es la radio. Del locutor dedicado a celebrar a quienes ejercen, obviamente, este trabajo más bonito, ¿verdad? Que con nuestra voz día con día te llevamos, ya sea entretenimiento, pueden ser las noticias, obviamente, como nosotros aquí tenemos de todo, obviamente. Y en México se celebró por primera vez en 1957 cuando fue instituido por Francisco Neri Cano, fundador de la Asociación Nacional de Locutores, estipulando que se festejara cada año el 14 de septiembre. Así que felicidades a todos los locutores de Campeche, de México, del mundo.

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1: Pero porque resulta también que cada quien tiene su fecha, obviamente, pero el Día del Locutor Hispanoamericano, por ejemplo, se celebra en toda América Latina el 27 de julio. Mándale.

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Oigan, y resulta, yo vagamente lo recuerdo. Bueno, la neta es que sí recuerdo una etapa de, es que hace 38 años, en estas fechas, pues una de las tragedias o eventos o fenómenos naturales como lo son los huracanes, uno pegó en la península, que fue devastador, y estoy hablando del huracán Gilberto. ¿Les tocó? Wow, y es que sí, son fotografías que vienen a la memoria con todo lo que sucedió, porque yo recuerdo, estaba muy chiquitita, no voy a decir cuántos años tenía, pero la casa de mi abuelita estaba en el centro, en la calle 16, pues se inundó todo y pues éramos puras mujeres, obviamente en ese entonces, mi abuelita, mi mamá y todo eso, y había que pasar a la acera para llegar a nuestra casa. No sé por qué nos agarró fuera. Y me tuvo que cargar el señor de la esquina, que pues yo creo que ya no vive, porque el señor ya estaba muy grande, ¿verdad? Y ya nadie vive en esa casa, de los que yo recuerdo. Y me tuvieron que cargar, estaba bien chiquitita, y sí recuerdo ese, como que esos eventos, yo soy de mala memoria, pero ese evento lo tengo muy guardado en mi mente, y fue para esas fechas, para el huracán Gilberto. Pues se cumplen 38 años. Los sucesos de aquel 14 de septiembre de 1988. Algo para que no se puede olvidar, ¿no? Vámonos con mucho más música. Ahorita regreso con más información. Vámonos con Dulce María y esto que se llama Casi Algo. Regreso en un instante. No te vayas, estás en Frecuencia Naranja a través del 100.3. Oiga, mi chiste de hoy está padrísimo.

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2: Capo Ryan Castro, canta que chimba shot. 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
3: Y vámonos con el chiste del día, está buenísimo.
4: Brazo extendido.
5: Brazo extendido. Chuchuá, chuchuá.
3: Si no le entienden, ahí me mandan mensaje.
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5: Compañía.
3: ¿Ustedes saben qué le dijo la mamá de Blue Demon a la del santo? Escuchen bien. ¿Saben qué le dijo la mamá de Blue Demon a la del santo? ¿No saben? ¿No tienen ni la menor idea? Pues, felicidades. Está buenísimo. Quítame el micrófono ahora sí. 8:34, continuamos con más información y muy buena vibra. Si quieres alguna canción en especial, pues este es el momento para que te comuniques conmigo a través, ya sea por redes sociales o también aquí a cabina 981-138-1134. Y si quieres en redes sociales también, con muchísimo gusto, deja tus mensajes por ahí, ¿ok? Regreso en un instante, no te vayas, estás en Frecuencia Naranja a través del 100.3, ya lo sabes. En Frecuencia Naranja. Ahorita vuelvo.
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8 con 42 minutos. Ay, espérenme. Ay, la tos. Oigan.

es que fue impresionante lo que vimos en redes sociales. Yo hasta estaba toda de que no podía creerlo, de que ya Celine Dion vuelva a cantar. Y es que sí, vivimos momentos hasta con ella, porque es un ícono musical con una gran voz, una capacidad vocal demasiado, o sea, que no tiene comparación, ¿verdad? Y después de 6 años de ausencia, regresó al escenario en París. Y fue una noche de muchas emociones. Y yo creo que para ella, pues es obvio, obviamente. Me da muchísimo gusto que se vea maravillosa, porque a comparación como la vimos en imágenes, videos de todo lo que estaba sucediendo con su enfermedad. Pero bueno, verla, y si observaron ahí en redes sociales, está recuperando su masa muscular. O sea, a pesar de que está súper flaquita, se ve así como que musculita, ya sabes, ¿no? Entonces se ve que está trabajando, y en ella, obviamente. Y es que definitivamente no sabemos si requirió apoyo, en este caso de voz o algo así, pero sin duda el verla de nuevo es algo maravilloso. Y es que así comienza una serie de 26 conciertos que dará exclusivamente en la capital francesa, y pues los primeros obviamente entre septiembre y octubre, y otros 10 adicionales en mayo de 2027. Yo creo que ahí están cuidando muchísimo todo lo que puede hacer en este momento, ¿verdad? Y dijo, había prometido no llorar, no cumplo mis promesas. Permítame.

0: Pero ahorita les digo acerca de esto un poquito más. Vamos a escuchar a nuestro compañero reportero Wilber Casanova. Y regreso rapidísimo para comentarles qué es lo que sucedió con Celine Dion. Maravillosa, maravillosa. Ahorita regreso con más, no te vayas.
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2: Muy buenos días, auditorio de Extra 100.3. En el inicio de este lunes informativo, lunes 14 de septiembre, previo a esta parte, al inicio de independencia, celebración de independencia, la Secretaría de Protección y Seguridad Ciudadana realizó el exhibicionamiento de bandera como parte de la ceremonia cívica que lleva a cabo la corporación policial. La directora policial, Mónica Domínguez Tavares, nos explica un poco sobre lo que llevaron a cabo en este día.
3: Hola, buenos días. Mi nombre es Mónica Domínguez Tavares, supervisora de operación policial. El día de hoy estamos aquí en los homenajes de nuestro Lábaro Patrio por parte de la Secretaría de Protección y Seguridad Ciudadana, como cada lunes, hoy 14 de septiembre del año presente, a cargo de la policía. Llevamos este homenaje a nuestra bandera tricolor. Nuestro homenaje todos los lunes. Contamos con la presencia del cuerpo policial a cargo de la maestra Marcela Muñoz Ramírez, como la participación de Mujer Valiente, compañeros de Mujer Valiente, Participación Ciudadana y Policía Operativa. Aquí les esperamos como cada lunes si gustan acompañarnos a la Policía del Estado. Gracias.
2: Una ceremonia cívica previo al festejo de la independencia del país. Mañana 15 de septiembre, informó para Extra 100.3, Wilber Casanova.
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Ay, sí. Ya. 8:48, me encanta esa canción. Oigan, y pues les digo, después de 6 años de ausencia y entre lágrimas, yo creo que fue uno de los momentos más esperados para ella. Recordemos que ella tiene una enfermedad muy rara llamada síndrome de la persona rígida, ¿ok? Y dijo tal cual Celine: hay algo que puedo decirles en 3 palabras. Yo estoy bien, he aprendido a vivir con esta fragilidad. Al convivir con ella, la he domesticado y he decidido convertirla en una fuerza vital. Esta noche cantamos, bailamos y celebramos.

0: Y esos cambios de vestuario que la hacían ver maravillosa, sin duda, yo creo que los que estuvieron presentes no podían creer tan majestuoso recital que tuvo la Celine Dion, maravillosa, sin duda. Muy bien, 8:50 y es momento de irnos, yo creo que sí, sí, es momento justo, ideal para irnos
1: a la rica de la con.
0: A la regadera con Alejandro Fernández y esto que se llama Mátalos.

Que no se pierdan esos detalles. 8:53. Vámonos con mucho más música y regreso en un instante. Tengo más información para ustedes, pero quédense en Frecuencia Naranja.

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0: Son las 9:00.

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1: 9:07, ya estoy de vuelta. Mensajitos tengo por acá. Bueno, ¿qué escuchábamos? Para que no me digan, ay, ¿qué era eso? Asignatura pendiente, Ricky Martin con Kany García y ahorita David Guetta, obviamente, con Human, ¿ok?
2: Mira, mira la bola, bati.
1: Dice por acá, Peque, te extrañé el fin de semana. Amo tu programa, que tengas un bonito día. Y porfa, pon una canción de Moenia. ¿Quién es? Freddy, ¿verdad? Claro. Y ya tengo a Fercho también. Saludos y bendiciones. Excelente inicio de semana. Un fuerte abrazo igualmente. Y muy productivo, Fercho, para todos ustedes también. Ricardo Sánchez. Ahora sí es Ricardo Sánchez. Tengo muchos Ricardos. Ay, de veras. Voy a cambiar el nombre de contacto acá. Ya te voy a poner apellido. Dice, buenas tardes, Marisol. Buenas tardes. Buenas noches, entonces.
2: Hola, hola.
1: Ahí dice, aquí ya sufriendo con el calor. Excelente inicio de semana. Ya no alcancé regaderazo, pero me gustó la opción ganadora. Ahí está.
2: Claro.

0: Y bueno, ¿qué creen? ¿Qué creen?
1: Si ellos están mintiendo, por favor.
0: Resulta que alertaron por falsa gira de Luis Miguel. Le digo que las redes sociales, ay, sí benefician muchísimo, pero hay muchísima información que es falsa. Por eso les digo, verifiquen sus fuentes. ¿Quién lo dijo? Si salió en todos los, en todas las páginas oficiales de algunos medios de comunicación, etcétera, ¿ok? No se vayan siempre con lo primero que vean, porque es muy importante que no caigan en ese tipo de estafas, ¿ok? Entonces, alertaron, la Profeco alertó por falsa gira de Luis Miguel y exhiben a plataforma por estafa. Detectaron una falsa venta de boletos para gira de Luis Miguel, y es que a través de un comunicado en redes sociales oficiales, la dependencia hizo un llamado a los fanáticos de Luis Miguel, obviamente, para no caer en esta estafa, y además exhibió las inconsistencias en dicho sitio web, ¿ok?
1: Pues nada queda ya de ti, de mí, de ayer. 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
0: Y es que en su cuenta de X, la Profeco exhibió a la plataforma GoTicket por la falsa venta de boletos por una supuesta gira llamada Luis Miguel, la despedida tour. Dicho sitio no contaba con autorización como boletera oficial y ofrece precios que van desde los 650 hasta los 7,750 por boleto. Desde ahí estamos raros, ¿no? Advirtió también que las fechas anunciadas no aparecen en los canales oficiales de Luis Miguel, ¿ok? De acuerdo con la falsa plataforma, los conciertos que dará Luis Miguel serán. Va. Les digo, es la falsa plataforma. Así que esténse pendientes para los amantes de Luis Miguel. Que ahí tengo saluditos a mi amigo Jaime Rangel, que es amante de Luis Miguel. le encanta, le mando un saludito. Bueno, ahí hay unas fechas en esta falsa plataforma para que no caigan. El 9 de enero de 2027, 15 de enero de 2027, 30 de enero de 2027. Y bueno, les digo que hay que estar bien atento con esto porque detectaron también inconsistencias en los datos de contacto y en la dirección registrada del sitio, ¿ok? Y es que elementos que apuntan a una operación de reventa sin respaldo legal. Y es que recomendaron también no realizar compras hasta confirmar la autenticidad del evento. O sea, hasta que no salga en las páginas oficiales del Nuestro Señor Sol, no hagan caso de otras cosas, ¿ok? O sea, hay que estar bien pendientes de eso. O sea, si no salen en sus páginas oficiales, o sea, jamás en la vida se vayan con una boletera que esté ofreciendo este tipo de cosas, porque sí salen muchísimas. Y luego ahí vamos a estar llorando, ¿no? Es que pagué lo que no era. Ay, Dios santo. Pues prevenidos. Vámonos con mucho más música. Ahorita les recuerdo, les voy a platicar acerca de Danita y Belinda juntas en Mentiras. ¡Qué cosa más maravillosa! ¡Me encanta! ¡Ay! Si tan solo hubiera estado ahí. ¡Ay, qué bonito! Vámonos con esa canción que me solicitan y ahorita regreso con más. No te vayas, estás en Frecuencia Naranja a través del 100.3. Oigan, no he tosido. ¡Ay, qué maravilloso!

9:18, ya estoy de vuelta. Ay, es que me acaban de pedir una recarga, muchachos. Y no de las del teléfono. Vámonos con el momento reflexivo.

0: En el momento reflexivo, ahí les va. Una palabra bonita, escuchen esto, ¿eh? Una palabra bonita en el momento indicado le puede iluminar el día a alguien que trae una tormenta en el corazón. Así que sé amable, ¿ok? Dice Memo, hola Peque, acá reportándonos, tarde pero seguro, saludos y bendiciones. Muchas gracias Memo, yo sé que estás todos los días acá pendiente, aunque no me mandes mensaje tempranito, yo sé que estás, yo sé que estás. Se me va el tiempo volando, no me va a dar tiempo de esto. Y es que estuvo buenísimo. Si tienen oportunidad, chequen la presentación de Danita Paola. Bueno, ya no es Danita, ya es Dana nada más. Y Belinda, Mariana Treviño, que estuvieron en estas funciones que dieron de Mentiras All Stars en el Auditorio Nacional. ¡Qué cosa tan bonita, impresionante, de estas funciones y estas maravillosas cantantes, este espectáculo que reunió! Ahí sí gastaría mi dinero, ¿cómo no? Sí, sí, sí. ¿Y qué creen? Sold out. Ajá, es que estuvo Belinda, Mariana Treviño y la participación especial de Dana Paola, que qué voz ofrecieron estos momentos que desatotaron euforia, cómo no, en cada nota musical que elevaba hasta el tope Danita. Dios santo, qué maravilloso. Y siguen circulando las imágenes. Hay algo que me gusta porque hay una escena donde está Belinda y quiere subirse a la parte de adelante de un coche. Y se quiere subir y no puede. Y luego lo intenta la segunda vez y no puede. Y ya Mariana Treviño está así al punto de que en la próxima me carcajeo. Y logró subirse Belinda, pero después de dos intentos, chéquelo, ahí está todo en redes sociales, me encanta. Pero tuvo momentos bastante memorables y les digo, la aparición de Dana Paola como invitada especial a darle vida a Yuri, interpretó La gata bajo la lluvia y maullaré. Bueno, ustedes ya saben, ¿no? Gritos, obviamente, de verlas y con esas maravillosas interpretaciones. Y les digo, también Mariana Treviño, quien dio vida a Lupita, y Belinda, quien interpretó a Daniela, ¿ok? Y cuando baja la marea. ¡Ay, qué cosas maravillosas! Ellas estuvieron en el Auditorio Nacional en estas funciones, les digo, de Mentiras All Star. Recuerden que obviamente están las presentaciones de estas icónicas mujeres y representando muy bien estas participaciones de Mentiras. Deberían de traerlas para Campeche. No sé, ¿ustedes les late? ¿Les late mucho? A mí sí, me late muchísimo. Por ello sí pagaría. Sí pagaría para verlas, obviamente. Saluditos para Ricardo Uc. Te mando un besote. Que tengas excelente día y muy productivo, ¿vale? Muy bien, 9:22. Vámonos un corte y ahorita regreso con más. No te vayas. Ya estamos casi, casi en la recta final. Recuerda que si quieres alguna canción en especial, pues también me lo puedes decir. Ya saben que hoy como que estamos asimilando el lunesito, asimilando, pero si necesitas alguna canción para empezar el día, aquí con gusto la ponemos, ¿vale? Hoy sí se me fue la voz. Vámonos un corte, ahorita regreso con más. No te vayas, estás en Frecuencia Naranja a través del 100.3.
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1: Con 31, ya me excedí, dice Ricardo que yo gasto mi dinero en kiwis y en esquites. No me gustan los kiwis, no, los esquites sí, fin de semana me tragué mi empapelada. Saludos Ricardo, y tengo por acá Ricardo Sánchez, obviamente, a Huevero también, buenos días Peque, excelente día, muchísimas gracias y listo, muchísimas gracias por sus mensajitos del día de hoy, que espero que ya mañana me sienta mucho mejor, muchachos, porque ahorita traigo una tosedera. Y recuerden que mañana tenemos dinámica para que se lleven unas cositas muy especiales para comer, obviamente. Oigan, tengo cumpleañera del día también, aparte de la señora Judith, que ya le están festejando, ya están en el desayuno. Tengo a una chiquitita que también cumple años. ¡Ay, qué bonito! Ya vi sus fotografías, que está bien apapachada, ¿cómo no?

0: muchísimas felicidades a Pau, la hija de mi amiga Roseli, que le mandó un saludo enorme. La vi por ahí hace unos días, hace ayer. Oigan, y conozco a esa pequeñita y ay, la he visto crecer. Sí, no muy de cerca, pero la he visto crecer. Que sea muy apapachada, que la festejen y que reciba muchas muestras de afecto, que es una niña maravillosa, excepcional, y que disfrute de este día. Y yo sé que toda la semana va a estar apapachada. Pau, felicidades, muchas felicidades, corazón. Ay, que siempre mantengas esa sonrisa maravillosa. Muy bien, me tengo que despedir por el día de hoy. Ya son las 9:33. Ya me van a cobrar 3 minutos, muchachos, pero lo pagamos. Vale la pena. Hasta mañana me despido. Recuerden, mañana dinámica con el mejor grito mexicano. Así que preparen esa garganta para que mañana tengamos esa dinámica, ¿ok? Hasta mañana, Peque Lovers, Pequesaurios y... Me voy. Peque Lovers, Pequesaurios y demás. Bye bye.
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17: Luz Guerrero Cobos, patriarca de la familia Fernández Guerrero, pues acudió este día a la mañanita hasta el señor de San Romano y se cumple los 61 años de su arribo a la ciudad, el puerto de Campeche. Ella, con devoción de fe, apoya en el refugio a los que nos acuden. Nos acudieron este día a orar y celebrar al Cristo Negro, señor de San Román, y devoción de fe. Decide que su hija, la primera que tenía, luego salía adelante y ahora concluyó sus estudios universitarios y ahora apoyó a niños en centro de educación especial. Esta es la historia, esta es la historia.
18: Pues de la familia Fernández Guerrero, y cada año venimos a traerles las mañanitas al Señor por devoción, porque se ha vertido mucho en nuestras vidas, hemos recibido muy grandes milagros, y así que le debemos al Señor de San Román. Estamos aquí porque le debemos.
19: ¿Desde su mamá viene esta tradición? ¿O usted aparte?
18: No. Yo aparecí aquí un día con el padre y le digo, padre, ¿puedo traerle a las mañanitas al Señor? Revisé toda su agenda y me dijo, sí. Pasaron varios, ya voy por el cuarto año, ¿no? Ya, que tenemos de las mañanitas, pero trayéndole su comidita y el refrigerio, sus mañanitas con el mariachi. Mamá, me gusta mucho el mariachi, así que el mariachi es el que les traigo siempre.
17: Entonces son las historias en torno al Cristo Negro, señor de San Román, informó para Extra 100.3, Wilber Casanova.
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25: Para conseguir el papel protagónico de Simba en la obra El Rey León en España, el cantante y actor mexicano Carlos Rivera compitió en una audición global contra más de 10.000 aspirantes.

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1: Los habitantes del barrio San Román están de plácemes. Hoy se cumplen 461 años el arribo de la imagen del Cristo Negro, Señor de San Román, en las tierras campechanas. En este marco se lleva a cabo la misa del gremio de señoras, uno de los gremios de mayor tradición, como de colaboradores, entre otros, aquí del barrio San Román. El padre Juan Alberto Arcos Arana preside la misa en esta ocasión del gremio de señoras y habla del significado de la cruz como parte de la tradición y la celebración de los 461 años del Cristo Negro de San Román.
2: El amor Dios nos tiene. A veces pienso que no comprendemos todo lo que tiene de significado esta imagen. Porque si valoráramos nuestra experiencia realmente como iglesia creyente y lo que es este signo y su devoción, tendríamos que decir, Dios nos ama tanto que quiso dejarnos un signo para que en la devoción su amor se derramara a raudales para nuestras vidas. Por eso tendríamos que pensar y valorar lo mismo. Dios nos ama tanto que quiso bendecirnos de esa manera para que también siempre estuviera cerca de él y así experimentar ese amor de Padre que qué bonitas imágenes las que acompañan hoy este día.
1: Pues es parte del mensaje que dio el párroco de San Román, Juan Alberto Arcos Arana, por la noche será la misa de confirmación que presidirá el obispo Juan Alberto González Juárez, y con ello se concluye la celebración de 431 años. Pero habrán otras actividades hasta fin de mes. Informo para Extra 100.3, Wilber Casanova.
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1: 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Armando Toledo Rosas, mejor conocido como El Bogueto, ha tenido un impacto tan grande dentro de la cultura juvenil que lo llevó a recibir un reconocimiento oficial en la casa.

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2: Para que fuerces el negocio de sus franquicias. Como dijeron, yo no voy a invertir en una franquicia que yo no sé si va a bajar. Entonces, entre todos hicieron un, pues como un pacto interno no hablado de vamos a luchar que no haya descenso para que ninguno de nosotros tenga el riesgo de perder su empresa. Pero dices, puta, ¿a qué precio? ¿No? Al precio del fútbol mexicano.
3: Es justo eso lo que, o sea, sí se sabe. O sea, esto que dices es la verdad que nadie sabe, pero que todo mundo sabemos.
2: O sea, que nadie se atreve a decir, pero que es el secreto a voces.
3: Y entonces, claro, dices, ok, ¿y luego? Y entonces, sí. ¿Dónde queda la competencia y el nivel deportivo? Pero está muy cañón. Y bueno, rápidamente, antes de irnos, amigo, ¿te acuerdas que tú y yo tenemos aquí una apuesta cruzada de la NFL? Ajá. De tus Delfines contra mis 49, sí. De tal, que dijimos que ojalá, a ver si fuera, estaría padre que fuera
2: Miami y San Francisco.
3: Ajá, exactamente. Creo que ya nos la superpellizcamos.
2: Porque ¿quién se
3: es
2: fue?
3: Este domingo.
2: ¡No!
3: Este domingo juegan Delfines contra 49 en San Francisco. Justo, dije, oye, a todo esto. Dijimos, Jordi, yo voy a ver el calendario completo. Y yo, no, si de por sí hoy caí en cuenta que no voy a poder ir al juego de los 49 aquí en el Banorte.
2: ¡Uy, oh, qué lástima!
3: Sí, caray. Sí,
2: ¿por qué? ¿Qué tienes?
3: Pues nos vamos a Nueva York a los semis, amigos. Ah, básicamente. Porque hoy a las 11 de la mañana, o sea, ya ahorita en unos minutitos arranca la preventa de los boletos. Entonces, dos desilusiones, porque dije, ay, no vamos a poder ir. Por un lado, ganaron los 49, pero no voy a verlos aquí en la Ciudad de México. Y por otro, juegan contra tus Delfines este domingo. Y ya vamos tarde para poder ir, caray. Ni hablar.
2: Oigan, pero pues bueno, ya tendremos otro problema, aunque sea nada más ir a ver a los 49. Exacto. Oye, le recuerdo nada más, ya vamos a corte rápido, ya nos están presionando, pero mañana, 15 de septiembre, vamos a hablarles de un programa que vimos el viernes impresionante de Netflix, que se llama Habilidad Física 100.
3: Sí, señor.
2: Quizá algunos han visto las otras franquicias, la italiana,
3: la coreana.
2: Está impresionante. Ya viene la versión mexicana y se estrena
3: Pasado mañana,
2: exactamente. Pues mañana les platicamos de ella.
3: Va.
2: Porque fuimos a un screening muy privado y muy especial. Mañana les platicamos para que pasado mañana
3: no se la
2: puedan
3: pierdan.
2: Disfrutar y la puedan ver. Pero bueno, no le cambien. Sí, no se muevan de aquí de Exa. Regresamos de volada.

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3: A la maestra, y el Pecas le decía, no le levantes la falda. Entonces, en una cosa que llamaba lo que se debe y lo que no se debe de hacer.
4: Wow, pues es que sí, como dices tú, yo creo que aquí se junta la suerte y el talento, porque sin talento no hay manera de hacer, hablemos de tu proyecto más reciente, 13 temporadas de una familia de 10. 13 temporadas, imagínense. Es más, no sé si hay otra serie que tenga 13 temporadas.
3: Bueno, lo que pasa es que, por ejemplo, si hablamos de Cándido Pérez, no teníamos temporadas, Jordi. Claro. Manolo, hacíamos televisión. Yo hacía televisión. Es más, yo ni siquiera sabía lo que era el rating. Yo producía, dirigía, actuaba, escribía, y yo trabajaba y me daba mucho gusto que la gente nos conociera y nos saludara en la calle. Y un día me encuentro a uno de los ejecutivos, me dice, oye, felicidades, ¿qué? No, esta semana fuiste el número uno del rating nacional. ¿Rating? ¿Qué es eso del rating? Yo no sabía ni lo que era. No, es que ni los deportistas, ni deportes, ni musicales, ni películas, ni nada, ni una novela, no te ganó nadie. Y empecé a ver qué es el rating. O sea, una medición de lo que la gente ve o de lo que las compañías suponen que ve la mayoría de la gente. Yo no sabía ni lo que era el rating. Yo lo que era trabajar, y estuve 7 años haciendo programas de Cándido Pérez. ¿Cuántas temporadas serían? Hice 350 emisiones. Hoy en día una temporada consta de 16.
9: 16, sí, 15, 16.
3: ¿Cuántas temporadas hice? 30 y tantas. Pero yo creo que lo que es interesante es que llevamos 19 años, Jordi, haciendo una familia de 10 en televisión. Y que nos despedimos. Años. Hace 2 años decidí terminar la historia. Hablé con la empresa y dije, ok, esta historia termina en 2026. ¿Cómo se va a acabar? Porque todo tiene que empezar y acabar con lógica. Cuando te está yendo bien.
4: Sí.
3: Si te esperas cuando ya hay un declive, cuando ya hay una caída, la gente va a hablar pestes de ti. No se van a acordar del éxito, claro. Porque este es un mundo cruel.
4: Si te acuerdas de lo último, no te acuerdas de toda la parte.
3: Exactamente, dice, nos está yendo muy bien, ¿por qué no acabamos la historia? Empezamos siendo una familia de 10 y ahora somos 19. Siguen naciendo niños, siguen llegando gorrones a la familia de 10. O sea, Plácido López es una víctima nacional. La gente lo considera es un pobre mala suerte, el pobre hombre, pero que ama a su familia.
4: Claro.
3: ¿Por qué ha durado tanto la serie? Yo pienso que es porque es una historia de amor. La historia de amor a su familia, primero a su esposa, Renata, que interpreta a Zully Kay, mi querida Zully Kay, leyenda también en nuestra televisión, ¿quién no se acuerda de Ensalada de Locos,
4: claro,
3: y todos esos programas? Y es un alma de Dios esa mujer, adora a todo mundo, quiere a todo mundo, y todo lo ve bien. Y Plácido está vuelto loco con los gorrones y dice, pero son buenas personas, o sea, vamos a tolerarlo, y no corre a nadie, ya está queriendo a su familia, quiere a sus hijos, a pesar de Plutarco, el tú crees, o sea, Margalef, que es un muchacho nervioso que todo le sale mal, que es torpe, que se fue a casar con Gaby y Daniela Luján, que es más torpe que él, y los dos son un par de mensos, o sea, que todo le sale checo, ya tienen hijos, y ya se emanciparon, ya están trabajando en un supermercado, por eso es el tú crees, es el spin-off, y tiene el papá Gandaya, o sea, Eduardo Manzano, que lo abandonó cuando tenía 5 años y regresó a los 40 años a decir, soy tu papá, me tienes que mantener. ¿Pero por qué? Pues tú me abandonaste, pero soy tu papá. No quieres que te acusen de que maltratas a la gente de la tercera edad. Y entonces tengo que mantener al gorrón de mi papá. Y la hermana de la esposa, Licha, que es una hipocondriaca, que dice que está enferma para no trabajar. Y la tengo que mantener. Pero además, Licha se casó con un señor, con Carlos. Tuvieron una hija, que es Andrea Torres, Carlos Ignacio. Y resulta que este hombre, después de casarse, se dio cuenta de que le gustaban los señores. Y abandonó a la señora. Y se fue. Y regresa a los 20 años a decir, no, pues la verdad es que sí, me gustan los señores, pero quiero estar con mi hija. Y se queda a vivir en la casa también el gorrón. Y ahí sigue. Y la tía Licha, además, que es una hipocondriaca, ya tiene otro novio que ya se metió a la casa también a vivir. Y la sobrina se casó en una boda hippie, obviamente, o sea, muy rara, con Aldolfo, que es otro gorrón, un ex universitario, un fósil espantoso que se cree socialista y revolucionario. Su nombre es Aldolfo Mao. O sea, porque según él es socialista, es otro flojo. Y ahí están todos hacinados. Y bueno, y el personaje que a mí me encanta, que es el que hace Mariana Botas, Martina, ajá, la hija. Una niña que empezó siendo niña a los 17 uh-huh. años y ahorita tiene 30 y tantos, o sea, lleva 20 años trabajando con nosotros, que reniega de su condición social. Ella odia ser López, ella quisiera ser Rockefeller. Y odia la colonia donde vive, la vecindad donde está, odia la ropa que le compramos de mercado porque no alcanza y se roba las etiquetas de las tiendas para pegársela a su ropa de mercado. Es un personaje fantástico. Entonces, fantástico. Todos estos personajes, yo creo que lo que han hecho es que la gente vea el programa, se divierta, vea que es que con buen humor estamos tratando un tema muy cruel.
4: Sí.
3: El hacinamiento, no hay dónde vivir. Viven todos en un departamento de dos recámaras con un baño. Y el que trabaja es este señor, la sobrina Andrea Torre, que es maestra de escuela, pero es suplente de la suplente de la suplente de una escuela primaria. O sea que está fregada. Y no tienen dinero. Y viven como pueden y se salvan. Y entonces la historia es, ¿qué va a pasar en este programa, el del domingo, para que sigan viviendo y comiendo? Eso claro. Es lo más grande del mundo, que cuántas familias mexicanas y de América Latina les puede pasar claro. En el mundo que sobreviven
4: sí.
3: Y pasan. Pero el amor es el que logra todo.
4: Wow. Sabes que nada más escuchar ahorita este resumen pues de toda la gente o de todos los participantes del programa, de todos los integrantes, dices, es una genialidad, porque como dices tú, refleja mucha gente, hay problemas reales pero vistos con comedia, uh-huh. situaciones que muchísima gente está viviendo en su día a día, así es que no se pierdan por favor esta última temporada.
3: Son 16 programas.
4: Todos los domingos en Las Estrellas, una familia de 10. Jorge, gracias, no, qué rico platicar contigo, y tenemos ahí una plática pendiente que vamos a tener muy rica para poder platicar contigo, que vale mucho la pena.
3: Saben lo que los quiero y lo que los admiro a los dos.
4: Igualmente nosotros dos a ti. Muchas gracias, mi querido Jorge.
3: Gracias.
4: Señores, seguimos aquí en Jordi Nexa. No se les olvide, todos los domingos en Las Estrellas, última temporada de Una Familia de 10.
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1: Continuando con las actividades en el marco del 471 aniversario de la llegada del Cristo Negro Ciudad de Roma, profesión Rodríguez Collín y los coordinadores del gremio señoras, hoy les hicieron como cada año una misa en honor al Cristo Negro. Ella tiene más una tradición con más de 85 años que inició con su abuela.
2: San Román, estamos en el 461 aniversario de la llegada del Cristo Negro del Señor de San Román. ¿Qué representa para usted, San Romanera, recibir en esta ocasión esto?
3: Cristo Negro representa para nosotros lo más grande que puede haber. Como San Romanera, estamos muy orgullosas de este nuestro Cristo. Yo representando a todas las señoras del gremio, yo soy la presidenta desde este es mi tercer año y con mucho orgullo y con mucho gusto lo representamos. Cada año nos esforzamos, hacemos los grupos, los bailables, ensayamos para presentarlo en su altar.
2: La tradición viene de su mamá, de su abuela.
3: La tradición viene de mi abuela, de mi mamá. Yo que estoy en el gremio tiene 35 años, pero

0: mi abuela fue la que nos inculcó, mi madre estuvo 50 años y ella y por ellas entramos nosotros. Y ahora
1: son parte de las historias que están viviendo ahorita hoy en la iglesia de San Román, como parte de los 461 años del patrono de la ciudad de San Francisco de San Pedro. Informo para esta 100.3, Wilber Casanova.
2: 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Once 44.

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0: 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Doce con uno.

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0: 12:08.

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1: Una entrevista de trabajo, en una primera cita, en, pues básicamente en cualquier lugar en donde necesitas que la gente te perciba como alguien que realmente se siente seguro con lo que dice, con lo que ofrece o con lo que hace, porque eso les va a ayudar a ellos a tener mayor confianza y a ti tener mayor credibilidad.
2: Me encanta. Bueno, a ver, entonces toda la gente que necesita tener más seguridad, que quiere sentir con más poder, pongan mucha atención para todo lo que nos va a contar Pamela, para poder, pues bueno, ejercerlo, proyectarlo y hacerlo. Exacto. Entonces, perfecto. Entonces, a ver, Pamela, arrancamos.
1: Vamos a ir viendo lo que no y luego les voy a decir lo que sí. Ok, a ver, perfecto. Lo que no para poder mostrar seguridad y poder. Lo que no, los apaciguadores. ¿Qué son esos? Son unos ademanes, es decir, movimientos que hacemos con nuestras manos. No es como nos expresamos con nuestro cuerpo a través de nuestras manos, nuestros brazos, nuestras expresiones faciales, pero fíjate, estos apaciguadores, como dice el nombre, está como que, ¿te has dado cuenta que hay gente que se nota que está nerviosa o se siente insegura porque se está apaciguando constantemente?
2: Ah, se está tocando así como ya, dando tranquilidad. Ya, tranquilo.
1: Exacto, como que se soba o a lo mejor hasta se sacuden como unas migajitas inexistentes, ¿no? Estás así como que sacudiéndote. O a lo mejor simplemente otro tipo de apaciguadores que se llaman adaptadores es que estamos agarrando el anillo, la corbata, básicamente los anteojos, el cabello, no estamos jugando con el pelo, la ropa, tamborileando. Básicamente, todos los movimientos que hacemos con nuestras manos que no expresan lo que estamos diciendo son apaciguadores o adaptadores, y lo que expresan entonces son estados de ánimo que normalmente no juegan a nuestro favor. Por ejemplo, inseguridad, nerviosismo, miedo, ansiedad.
2: ¿Sabes a mí qué me pasó una vez en una cita? ¿Qué? Que así me muero. Yo sudo mucho de las axilas, pero bueno, me pongo Botox para no sudar desde hace ya muchos años y ya les he dicho que es muy bueno. Pero una vez estaba yo en una cita y que era importante con uno de mis jefes, uh-huh, y verdaderamente estaba, pero me chorrió el agua desde la axila. Ay, qué hasta
1: que
2: hasta
1: las gotitas, nalgas,
2: ¿sí? O sea, hasta la cintura, quiero decir. Sí. O sea, pero no una gotita. O sea, dejé un río de cada lado. O sea, yo creo que el pobre hombre estaba más impactado porque yo nunca me había sudado así, y yo creo que él nunca había visto a alguien sudar así. Y decía, ¿qué hago? Estaba nervioso, rimisísimo. ¿Qué haces en una ocasión así?
1: Mira, yo creo que todos somos seres humanos y nos ha pasado algo similar. Todos tenemos una historia de alguna vez que nos han ganado los nervios. Y yo creo que lo más importante es entender que la persona que está enfrente de ti difícilmente quiere verte sufrir. O sea, una cualidad del ser humano es que somos compasivos por naturaleza. ¿Qué es eso? Que queremos evitar el sufrimiento del de enfrente. Entonces, cuando nosotros vemos a un orador o a una persona que estamos viendo que está sufriendo, la está pasando mal, te voy a contar otra anécdota. Yo una vez estaba igual dando una conferencia. Estaba en Tuxpan. Y entonces, a mí me habían dicho que iba a ser en un auditorio y que iba a ser con aire acondicionado. Y yo me llevé uno de esos brasieres que se pegan, que tiene como adhesivo y entonces no tiene tirantes ni nada.
2: Strapless,
1: exacto. Y entonces de repente, con el sudor y el calor, porque no había aire acondicionado y resultó que era como una carpa y había muchísima gente.
3: O sea, invernadero.
1: No manches, o sea, invernadero. Y empecé a sudar igualito que tú, la gota, pero en el escote, ¿no? Y entonces de repente yo me di cuenta con el micrófono de una mano y ya sabes, el apuntador en la otra, o bueno, este para cambiar la presentación, y empecé a darme cuenta que el gran problema es que el adhesivo estaba dando de sí. Entonces yo tenía que con los brazos apretar el brasier para que
2: no sé si me asusté o me emocioné. O sea, no sé qué me pasó.
1: ¿Y sabes qué hice?
2: El adhesivo estaba
1: el
2: dando
1: adhesivo
2: de sí.
1: Estaba
2: qué
1: dando
2: bonito.
1: De sí,
2: ¿eh? Qué bonito lo dijiste, me refiero. ¿Y luego?
1: Fue poesía.
2: Fue poesía. ¿Y luego?
1: Y entonces tuve que tomar una decisión. O hacía como que no estaba pasando nada y naturalmente se notaba que estaba pasando algo. Además, yo estaba sudando muchísimo, entonces el pelo se me pegaba en la cara. Todo mal. O hacía evidente lo que estaba sucediendo y entonces participaba la gente de esto de una manera justo expresando seguridad. Es como, esto, yo soy mucho más grande que esto que me está pasando. El que a mí me esté sucediendo esto no quiere decir que yo sea más débil, que yo sea una mala persona, que no sepa de lo que estoy hablando. Es circunstancial porque tengo un cuerpo que suda. Entonces simplemente les dije, oigan, es evidente que todos nos lo estamos pasando mal. Yo porque estoy sudando, porque estoy muy incómoda y ustedes porque están incómodos viéndome estar incómoda. ¿Les parece si hacemos un break para que yo pueda solucionar esta situación y regreso?
2: Muy bien.
1: Y cuando salí con una coleta de caballo, salí y les dije, ahora sí, ya transformada como Madonna después del intermedio. Estamos listos, ¿no? Seguimos. Y ya la gente aplaudió y seguimos adelante y el resto del tiempo pude expresarme con seguridad. Entonces, es mucho mejor hacerlo evidente. Claro. Y ahora sí que matar al elefante que está en ese momento evidente y que todos estamos viendo y que nadie ha querido mencionar.
2: Fíjate que hace poco platicaba con alguien que tenía lo mismo, o sea que estábamos platicando de eso, le dije, yo de repente no he sabido reaccionar cuando me pasa algo, y me dijo lo mismo, me dijo, hazlo evidente. Claro. O sea, volteé y dije, no, oigan, estoy sudando tremendo, o sea, en esa reunión no hubiera podido decirle yo, oye, ¿cómo ves? Estoy nerviosísimo, este tema me pone muy nervioso, es obvio. Claro. ¿No? Ve nada más cómo traigo la camisa, dame 10 minutos, 5 minutos para ir al baño, déjame limpiarme para que estemos los dos más tranquilos. Claro. Y ya, o sea, ya es evidente. Entonces mejor hazlo evidente y ya te relajas. Y alguien me lo dijo, alguien así, un súper fregón que habla cañón en público, así, y me dijo, cuando tengas un problema, dile a la gente, hazlo evidente y tan tan.
1: Claro, por ejemplo, si te sientes mal, es otra de las razones por las cuales podrías estar teniendo estos apaciguadores o estos ademanes. Fíjate, si tú de repente tienes alergia y estás todo el tiempo rascándote la nariz, ajá, o te duele la panza y entonces estás como que sobándote la pancita, o te lastimaste y te estás sobando la pierna, algo te está pasando porque tienes un malestar físico, la gente no te va a dar el beneficio de la duda. La gente te va a estar viendo y va a decir, esta persona está nerviosa o está incómoda.
3: Está pasando mal.
1: Sí. La está pasando mal. Y siempre le atribuimos esas incongruencias entre lo que decimos con la boca a lo que decimos con el cuerpo a deshonestidad. Entonces es mejor evidentemente decir, ¿sabes qué? Híjole, traigo un dolor de panza terrible, pero no quise cancelar la cita porque es muy importante para mí estar contigo en este momento. Entonces, o simplemente, oye, es que fíjate que no sé, comentar algo de tu alergia. O sea, el punto es hacerle ver a la gente que aquello que estás haciendo y que a lo mejor no puedes evitar, ahora, en medida de lo posible, evítalo. Pero si no lo puedes evitar, que sepan que no es por un estado interno de deshonestidad, ¿va?
2: Wow, está perfecto. Entonces estamos en los don'ts, lo que no.
1: Lo que no. Ahora, lo que no, seriedad extrema. Hay mucha gente que confunde la seriedad con la formalidad, okay, ¿no? Y entonces no hay manera de que sonrían y llegan a la entrevista de trabajo y hacen la presentación y lo que sea, pero con una seriedad extrema. ¿Sabes qué comunica la seriedad extrema?
2: ¿Con rechazo?
1: Pues en cierto modo rechazo a la situación que estás viviendo, porque cuando estás gozoso en lo que estás viviendo, cuando le estás pasando bien, cuando estás disfrutando aquello que estás mostrando, que estás ofreciendo, o simplemente cuando disfrutas estar en compañía de una persona, sea por lo que sea, por una negociación,
2: por una amistad o algo,
1: lo que sea.
2: Sonríe, estás bien.
1: Claro, porque la sonrisa está simplemente mostrando un estado interno que es justamente de alegría, de gozo, de que te sientes cómodo. Entonces, además, la sonrisa te hace mostrar como una persona segura porque estás cómodo en tu entorno. Okay. Entonces, si tú estás haciendo algo donde quieres mostrarle a los demás que te sientes cómodo porque estás seguro de ti y porque estás seguro de lo que estás diciendo y de lo que estás ofreciendo, sonríe. La sonrisa no te va a quitar formalidad, muy al contrario, te va a dar poder y seguridad.
2: Ok, perfecto. Sonrisa. Sonrisa, check. Listo.
1: Check. Lo que no, ver de reojo. Evadir la mirada de la gente que te está hablando, aun si estás con tu jefe y te está regañando, te está llamando la atención, mantén la mirada. Si te están diciendo algo que no te está pareciendo porque ya te pisaron un callo o ya no estás de acuerdo con la otra persona, tendemos a desviar la mirada porque es como una manera del cuerpo de decir, quiero huir de aquí, esto no me está gustando.
2: Okay.
1: Entonces, sé muy consciente de mantener la mirada porque cuando tú eres capaz de ver a una persona a los ojos es que no tienes nada que esconder, es que estás siendo completamente transparente y sobre todo que estás poniendo atención.
2: Sí. Sosténle la mirada, voltea, estate ahí pendiente.
1: Y que no te sientes intimidado, sea por lo que te está diciendo. Entonces, mantén la mirada. Y ojo aquí, hay mucha gente que abusa de las gafas de sol. A ver, cuando nosotros estamos con una persona y estamos platicando, queremos conectar de humano a humano. Cuando no podemos ver los ojos de alguien, por eso dicen que los ojos son la ventana del alma.
2: Claro.
1: Si no podemos ver los ojos de alguien, sentimos que no podemos confiar en ese alguien. No podemos leer qué está sintiendo, qué está pensando con base en lo que estamos diciendo o lo que está expresando. Y entonces eso nos desconecta del de enfrente. Entonces, si ya estás, de pronto te vas a sentar a una mesa frente a otra persona, en ese momento quítate las gafas. Sí. Y conecta con la mirada.
2: Yo inclusive los de ver, cuando llego y como los uso para ver de cerca, si voy a hablar con alguien, llego y me los quito.
1: Claro,
2: es perfecto. O sea, trato. O sea, no siempre, a veces se me olvida, pero si voy a cerrar un negocio, a platicar algo, me está platicando algo emocional, importante de él o de ella, me quito los lentes.
1: Sí,
2: o sea,
1: es
2: trato de estar más conectado.
1: Totalmente. Cualquier cosa que sea una barrera. Y esto me lleva al siguiente punto. Hay otro tipo de barreras como cruzar los brazos, que es un gran mito que una persona que está cruzando los brazos es porque no está interesado en lo que estamos diciendo. Es un gran mito, ¿ok? Pero sí tendemos a sentir que alguien que cruza los brazos, si encima está muy serio, si no hay expresión, no hay una retroalimentación no verbal que indique que está escuchando con atención o que le está agradando lo que está escuchando, tendemos a atribuir a esa señal, ¿no?, que es cruzar los brazos, que la persona no está receptiva. Entonces, al estar platicando, es mucho mejor que evitemos cruzar los brazos, es mucho mejor que evitemos tener cualquier cosa entre nosotros y la otra persona. Es decir, que nuestro pecho quede expuesto, en el sentido de no estar abrazando una carpeta, un libro. Hay muchas veces que tenemos el celular en una mano, el termo en la otra mano, la mochila puesta.
2: Sí, sí, sí.
1: O sea, cuando hables, debes de cuidar muchísimo, de verdad, que estés completamente expuesto, porque eso es una señal también de...
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30: Las curiosidades de tus artistas favoritos. Para conseguir el papel protagónico de Simba en la obra El Rey León en España, el cantante y actor mexicano Carlos Rivera compitió en una audición global contra más de 10.000 aspirantes.
31: Perdón.

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1: Secretaría de Protección Civil hizo un llamado a los ayuntamientos de Campeche para que realicen estaciones previas a la temporada de lluvias, ya que las alcantarillas pueden ser un factor de inundaciones y hay acumulación de basura, lo que impide que se desfogue el agua y por consiguiente haya repercusiones en algunos sectores en donde el nivel del agua supera a las aceras o algunos puntos que se vuelven lugares de inundación. Además de prevenirse que también se la posibilidad de los frentes fríos a partir de noviembre, ya que se tengan en cuenta de estos fenómenos climatológicos. Esto es lo que dijo Almar Dajes Granja.
2: El máximo que tenemos es de 71.3, se dio el día de antier, en esas que no solo vino con lluvia, sino también con viento, y nosotros le pedimos a la ciudadanía que tenga más elevada la guardia en este septiembre, octubre y también noviembre, que ya vienen frentes fríos, ya están anunciados más de 50 en esa temporada, así que pues continuemos revisando las condiciones, las láminas. Ayudemos también a no tirar basura, aunque también hemos pedido a los ayuntamientos que refuercen los servicios públicos. Hemos encontrado mucha basura. Agradezco a los bomberos, a las bomberas que han salido a limpiar alcantarillas. No es su labor, ellos tienen que combatir incendios, hacer auxilio social, se han puesto la camiseta. Hemos ido varios de las EPROS, incluso administrativos, pero es una chamba de ayuntamiento.
1: Esta recomendación de Protección Civil a través de su titular de limpiar la alcantarilla, tanto agradece a elementos de bomberos y a la ciudadanía de que la responsabilidad primera es de las comunas municipales. Informo para Estación 3, Wilber Casanova.
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0: 12:42.

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0: 1:02 PM, les saluda Ana Rosa Morales, lunes 14 de septiembre de 2026. Estamos transmitiendo en vivo desde la Avenida Resurgimiento en la ciudad capital a través de las estaciones que conforman el núcleo comunicación del sureste, EXA Radio Fórmula y Qué Buena. También nos puede escuchar en nssecampeche.com y le recuerdo la línea de mensajes 981-13-811-42. 981-13-811-42. Vamos a entrar de lleno a la información de este día, y es que a través de un comunicado, Petróleos Mexicanos dio a conocer que está avanzando en los trabajos especializados para la reparación del ducto submarino en el campo Ekbalam, con la participación de personal de buceo de saturación. Ya tienen un avance del 100% en la remoción del lastre y del 100% en elaboración de la envolvente, que es una pieza de metal para poder cubrir el ducto. Asimismo, también dio a conocer que ya iniciaron las actividades para la instalación de este envolvente a 50 metros de profundidad para la reparación de la sección que se afectó del ducto. Las embarcaciones desplegadas para la contención y recolección de hidrocarburos pues mantienen labores de vigilancia preventiva en el área de plataformas marinas, y actualmente lo que confirman es que no se identifica ningún riesgo de arribo de hidrocarburo a las costas, sobre todo desde la parte de Ciudad del Carmen, ya que el ducto continúa en condición segura, y esto de acuerdo a la información que ellos tienen y que está dando a conocer Petróleos Mexicanos, quien también refiere a través de un comunicado que mantiene las acciones de monitoreo y vigilancia mediante un patrullaje terrestre, recorridos con embarcaciones y sobrevuelos en el área de plataformas marinas y la franja costera desde Tamaulipas hasta Campeche, además de las playas de las zonas monitoreadas, que se mantienen limpias. Es lo que está pues refiriendo Petróleos Mexicanos ante este alertamiento que se dio desde el día jueves, y el fin de semana estuvieron trabajando con esta fuga de uno de los ductos en el campo de Cantarell. Precisamente sobre ese tema, el secretario de Gobierno, Víctor Sarmiento Maldonado, resaltó que tienen coordinación con las autoridades, entre las autoridades estatales y federales, para poder atender esta situación. Argelia Llanes, te escuchamos. Buenas tardes.
1: Muy buenas tardes. Y es que explicó que el movimiento de la corriente del Golfo desplaza dicho derrame hacia el oeste y la parte occidental del Océano Atlántico, por lo que no se anticipa una afectación directa en las costas del estado de Campeche. Destacó que las autoridades federales continúan trabajando para atender este problema ambiental de manera integral, y sobre los constantes incidentes de esta índole y la posibilidad de demandar reparaciones de daños por parte de los sectores afectados, apuntó que la mancha actual no genera un impacto directo en la entidad, y no obstante recordó que Pemex destina apoyos y recursos del programa como el PACMA para respaldar a sectores prioritarios como el de los pescadores ribereños.
2: Información que el movimiento de la corriente del Golfo, que es muy famosa, ¿no?, en el tema del Océano Atlántico, está moviendo esta mancha hacia el oeste, por lo tanto no tendrá ninguna afectación aquí en el estado de Campeche, pero bueno, ahí se está trabajando fuerte en ese tema, porque pues es un tema de contaminación ambiental. Oye, trabajando las autoridades federales. Ese en especial no está impactando a Campeche, ¿no? Está totalmente hacia el oeste, ¿no? La parte izquierda del planeta, ¿no? Recuerda que norte, sureste y el oeste, ¿no? Este no está afectando directamente a la entidad. Pero lógicamente que hay una deuda histórica de Pemex con Campeche. Cuando nosotros pedimos el apoyo, por ejemplo, para los pescadores ribereños, pues tienen razón, ¿no? El PACMA, por ejemplo, debía estar muy enfocado a Campeche, porque es un tema de deuda histórica. Ahora, como no producimos tantísimo petróleo, la nación está produciendo 1,800,000 barriles al día. Pues estamos en una época ya no de bonanza, como producíamos más de 3 millones en la época del sexenio del presidente Vicente Fox y del presidente Calderón. Pero bueno, no se utilizó como palanca de desarrollo, y desgraciadamente, pues Campeche, la fórmula esta que dice nuestra querida gobernadora, una fórmula que no voy a decir la palabra porque ella le dice con mucho arrojo, una fórmula que nos perjudica. Si el petróleo sube, nos perjudica; si baja, también nos perjudica. De todas maneras, perdemos.
1: Víctor Sarmiento Maldonado, secretario de Gobierno, agregó que la producción petrolera nacional ha descendido en comparación con periodos anteriores, y que la entidad enfrenta complejidades financieras debido a las fórmulas de distribución de recursos, los cuales suelen colocar al Estado en una posición desfavorable independientemente de las variaciones en el precio del crudo.
0: Y la ruptura de un ducto de Pemex en la zona de Campeche está generando esta preocupación entre pescadores ribereños ante el posible desplazamiento o pérdida de especies en las zonas de captura. Es Vicencio Luna Pérez, presidente de la Federación de Pescadores Ribereños de Ciudad del Carmen, quien sostuvo que cualquier contaminación del agua puede tener consecuencias para la actividad prácticamente desde el momento en el que ocurre.
3: Nosotros realmente no estamos conformes con lo que Pemex declara y las empresas que trabajan para Pemex. Pero aquí el único problema es que nosotros no tenemos un biólogo o un científico que trabaje a favor de nosotros, ni una persona de impacto ambiental que especifique los daños que ocasiona realmente al sector pesquero esas explosiones y esos derrames de Pemex. Entonces, por donde quiera que lo veamos y nos quejemos, pidamos apoyo a la Universidad Autónoma del Carmen que haga investigación, siempre van a salir los estudios a favor de Pemex y siempre van a decir muchas veces que son chapapoteras que revientan solo. Ahora sabemos que fue un tubo porque ellos lo dieron a conocer, pero al final de cuentas siempre van a decir que lo controlaron a tiempo, que no hubo daño a la industria pesquera, cuando nosotros sabemos, porque lo vivimos en carne propia día con día, que el daño es irreversible y que nos perjudica gravemente a todos los pescadores ribereños de todas las costas campechanas y tabasqueñas a la vez, porque las corrientes marinas no están en un solo lugar, caminan a diversos rumbos. Entonces, es una inconformidad de todos nosotros como pescadores que siempre suceda lo mismo y que Pemex no se haga responsable y no nos reconozca que nos está dañando y nos pague los daños que a la vez produce al nosotros perder toneladas y toneladas de diversas especies, tanto de escama como de camarón, y no ser renumerados los daños. Esperemos en Dios que no suceda nada y que siga habiendo pesca, porque no serviría de nada tanto tiempo de vedas, y por un lado nosotros nos amachinan, o se puede decir, nos restringen las pescas, y a la vez Pemex, ¿a quién nos restringe que no revienten los tubos y que no contaminen? No queramos cerrar los ojos a la realidad. Cuando un ducto explota o revienta, inmediatamente el impacto se siente inmediatamente, no esperamos a que venga el norte o que cambien las corrientes, ¿no? Porque al contaminar las aguas, pues es obvio que el pescado huye, el que no huye se muere. Y lo repercute a nosotros porque se escasea la pesca al alejarse de las costas y buscar otro ambiente que no esté contaminado. Entonces, aquí realmente el que paga los daños y las anomalías que tiene Pemex somos nosotros los pescadores.
0: Y la presidenta del Consejo Coordinador Empresarial de Campeche, Marta Reyes Saldama, pues reconoció que en Campeche se tienen pérdidas importantes de empleo. Ella señala que particularmente se dan estos casos con el cierre de restaurantes y establecimientos mercantiles. Esto fue lo que le dijo a Francisco Sonda. Francisco, buenas tardes.
4: Buenas tardes, es la presidenta del Consejo Coordinador Empresarial de Campeche, Marta Reyes Saldama. Señaló que si bien las cifras oficiales muestran este comportamiento, cierre de restaurantes principalmente, destacó que el empresariado debe de buscar generar alternativas para contener la pérdida de fuentes laborales y reactivar la economía mediante capacitación, innovación y la realización de eventos que permitan atraer visitantes y generar derrama económica. Reyes Saldama explicó que a corto plazo una de las estrategias es fomentar el consumo entre los propios campechanos, así como impulsar actividades empresariales, deportivas, turísticas, culturales, que permitan mover la economía local. En este sentido, sostuvo que cada empresario debe de asumir su responsabilidad mediante la innovación, capacitación y generación de nuevas oportunidades de negocio.
5: Realmente, pues los números ahí están, en el INEGI ahí está. Lamentablemente, pues sí se ha perdido empleos. Y por lo pronto, para hacer algo como lo que se está haciendo el día de hoy, estamos capacitando gratuitamente para que se pueda, o sea, en lo que se tiene ahorita, tratar de hacerlo mejor y tratar de generar economía. Vinieron de otro estado, vinieron de Querétaro, gente de CIDES y que Campeche lo tiene como que en la mira. Se pueden hacer varias cosas tratando de traer otro tipo de empresas a Campeche, tecnológicas, es lo que se está haciendo, pero ahorita a corto plazo, la unión, el consumo entre nosotros, hacer eventos, todos los empresarios, este evento se hizo prácticamente con todos, tienen los eventos de contadores, tienen otros eventos deportivos, también viene creo que el de AMPI, quiere sacar centros históricos, que es el próximo año que trae de Rama, vienen con mínimo son 300, 400 personas que vienen, todavía no se ha ganado, pero igual el de Carmen, igual creo que se inscribió para el foro turístico, igual si gana, pues y esa parte que entre lo que cada quien haga lo que se tenga que hacer, yo creo que va a ir generando en lo que salimos de esta.
6: Sí, ¿usted cree que es necesario por este tipo de eventos que el empresariado no dependa al 100% de la proveeduría en este caso?
5: Claro,
6: del
5: yo
6: gobierno.
5: creo que cada quien tenga que hacer su parte. Nosotros, como lo dije hoy en mi discurso, ¿no? Los empresarios, tenemos que hacer lo que nos corresponde. ¿Qué nos corresponde a nosotros? Innovarnos, creando, capacitándonos, ¿no? Esa parte. Y sí, con el gobierno, como es tanto la carga que a veces el IMSS, todo eso, a lo mejor llegar a un acuerdo, alguna facilidad, porque a veces económicamente, y como no hay números, pues no sales bien, ¿no? Pero yo creo que la unión, y hoy se ve la unión, o sea, hay que platicar, traer cosas nuevas, eventos, empresas nuevas, innovación.
4: Bueno, como escuchamos, Reyes Aldama insistió en que la unión del sector empresarial será fundamental para enfrentar el actual escenario económico y confió en que la organización de eventos y la llegada de nuevas empresas tecnológicas contribuya gradualmente a la recuperación económica de Campeche.
0: Y es la titular de la Subsecretaría del Trabajo y Previsión Social, Anabel Báez, que dio a conocer que hasta ahora solo se tiene conocimiento del cierre de una maquiladora al municipio de Calquiní, lugar en el que están interviniendo en apoyo a los trabajadores, y eso también se da porque hay que recordar que fue el día de hoy lunes, ya comenzó a trascender también el cierre, la liquidación de algunos trabajadores de una maquiladora, sobre todo aquí en la ciudad capital, es la información que se tiene hasta el momento. Pues no ha habido ninguna confirmación, pero se sabe que también una maquiladora aquí en la ciudad capital ya comenzó la liquidación de sus trabajadores, y pues agregaría a la que ya se confirmó, que es la del municipio de Calquiní.
7: Como tal, es la primera que tenemos lo que va del año así total, ¿no? Se va a cerrar y son más de 30 trabajadores. No tenemos un anuncio de cierre de manera inmediata o anterior. Sin embargo, el Estado sí intervino para garantizar que a los trabajadores, que son más de 300, se les paguen prestaciones de manera correcta. Incluso en esos momentos se están llevando a cabo mesas de trabajo donde el Centro de Conciliación Laboral se trasladó hasta las instalaciones con personal de la Procuraduría para realizar cuantificaciones y orientar a los trabajadores que se les pague lo que es correcto. La empresa se acercó oportunamente al gobierno del Estado para anunciar el cierre y para garantizar que se les pague sus prestaciones. Por lo que tengo entendido y lo que la última reunión que tuvimos ayer, se va a hacer los pagos de manera inmediata. Hoy ya están liberando cheques. Tienen ya un monto estimado de varios millones de pesos para garantizar las liquidaciones de los trabajadores. Obviamente hay trabajadores con antigüedades de 4 meses, de 4 años, de 15, de 20. Se va a ponderar en esa proporción. Digamos que el mayor tiempo que ha tenido el trabajador, mayores son las prestaciones que
8: está vigilando, ¿no?
7: Está vigilado por nosotros. Vamos a estar presentes.
0: En otros temas, la Secretaría de Protección y Seguridad Ciudadana realizó hoy la ceremonia cívica semanal de izamiento del Ávaro Patrio en el Asta Bandera Monumental del Malecón.
9: Hola, buenos días. Mi nombre es Mónica Domínguez Tavares, supervisora de operación policial. El día de hoy estamos aquí en los homenajes de nuestro Ávaro Patrio por parte de la Secretaría de Protección y Seguridad Ciudadana, como cada lunes, hoy 14 de septiembre del año presente, a cargo de la policía. Llevamos este homenaje a nuestra bandera tricolor, nuestro homenaje todos los lunes. Contamos con la presencia del cuerpo policial a cargo de la maestra Marcela Muñoz Ramírez, como la participación de Mujer Valiente, compañeros de Mujer Valiente, Participación Ciudadana y Policía Operativa. Aquí les esperamos como cada lunes si gustan acompañarnos a la Policía del Estado. Gracias.
0: Vamos a una pausa.
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0: 1:23 en la parroquia de San Francisco de Asís, en El Chacán. El presbítero Aurelio Jiménez Guevara destacó que la lucha histórica también dejó valores que siguen vigentes, particularmente pues el anhelo de libertad. En el festejo que tuvieron este fin de semana en la iglesia, él hizo un llamado a mantener vivo ese espíritu y a construir un México donde las familias puedan vivir en paz, armonía y sobre todo con libertad, valores que dijo deben prevalecer más allá de cualquier celebración.
1: El grito de independencia es uno de los eventos más importantes en la historia de nuestro país, en donde se conmemora la lucha por la libertad y la soberanía del país. Es una tradición que se ha mantenido viva a lo largo de los años y que cada 15 de septiembre se celebra con gran fervor patriótico. En la actualidad, el grito de independencia se ha convertido en una tradición que simboliza la unidad del pueblo mexicano en torno a sus valores y su identidad nacional. Es un momento de orgullo y celebración en donde se recuerda la valentía de aquellos que lucharon por la libertad de México, entre ellos sacerdotes, mujeres, militares, campesinos, jóvenes. Mexicanos y mexicanas, hoy celebramos un año más de nuestra independencia. Que suenen los gritos de libertad. Hoy celebramos nuestra independencia con fiesta y orgullo. Les invito.
0: Y carniceros del mercado Alonso Felipe de Andrade, en Ciudad del Carmen, están señalando pues que el regreso a clases impactó significativamente sus ventas, las cuales están pues por debajo del 40%. Eso es lo que están señalando.
2: ¿Verdad? Estamos esperando que haya un poco de venta, porque la verdad estamos muy caídas las ventas a partir de ahorita, de ahora sí, del ingreso a la escuela, ¿no? Porque es entendible que hay que pagar uniforme, libros, colegiaturas. Están muy caídas las ventas aquí en el mercado. Pegó demasiado, demasiado nos pegó, nos bajó casi un 40%, nos bajó de nuestra venta, como un 60% de ventas. Estamos ahora sí, estamos esperando ese propósito, ¿no? De vender ahorita para el 15 de septiembre, para ahora sí, para la tradicional, lo que es el pozole, vender las patitas, las cabecitas, la costilla, la pulpa, todo el derivado del cerdo. Gracias a Dios tenemos un precio estable de 100 pesos el kilo. Hay compañeros que venden un producto más caro, pero es otro tipo de producto. Pero sí, ¿cómo se llama? Estamos sobre el mismo precio de 100 pesos el kilo de pulpa. A veces la gente no entiende lo producto que vendemos aquí en el mercado. Aquí en el mercado vendemos pura carne fresca. ¿Cómo se llama? Y con productos como otras carnicerías foráneas, como los jarochos y otros. Son puras carnes procesadas, que están, son carnes tan inyectadas, están congeladas. Se van por el precio de 60 pesos. Pero si realmente cuando descongelan todo eso, hay cuenta que están comprando casi medio kilo de pulpa. Aquí para nosotros estamos alrededor de como de 80 pesos.
0: La titular de la Fiscalía Federal de Campeche, de la Fiscalía General de la República, Margarita Galván Rodríguez, informó que continúan con las investigaciones por el cateo realizado en agosto pasado a un rancho de Champotón. La funcionaria federal confirmó que en el cateo que hicieron encontraron una aeronave y una pista, así como casi 6,000 litros de hidrocarburos, y detuvieron a 6 personas. Ella también destacó que aún están investigando si la pista, la aeronave y los hidrocarburos han sido empleados para la comisión de un ilícito.
3: Un tema de rancho,
4: Ajá.
3: Sí, de ese sí tenemos la carpeta iniciada. Efectivamente es un tema de hidrocarburo, por el almacenamiento ilegal de hidrocarburo en ese lugar. Y pues se sigue investigando. De hecho sí tenemos ese sobramiento de esa avioneta de diverso hidrocarburo.
4: ¿Cuántas personas fueron detenidas?
3: 6.
4: ¿La avioneta era utilizada para esa actividad o pertenece a otro tipo de actividades?
3: Precisamente es lo que se está investigando, ¿no? Porque había una pista y es lo que se investiga. Si era para alguna otra actividad ilícita o era para el control de plagas en el lugar.
4: ¿Ya se determinó más o menos cómo se están robando el hidrocarburo? ¿Cómo lo venden?
3: No, pues ahí definitivamente algunas gaseras algunas estaciones de servicio deben de estar involucradas, ¿no? Porque como sabemos, pues aquí en Campeche no hay ductos, ¿no? Como en otros lugares, entonces sí, obligado llega ahí de alguna manera con pipas.
0: Y el proceso para integrar el nuevo Comité de Participación Ciudadana del Sistema Anticorrupción del Estado de Campeche avanza con interés de profesionistas, así lo informó Rodrigo León Olea, él es integrante de la Comisión de Selección.
5: Así es, como bien comentas, explicó Rodrigo León Olea, integrante de esta Comisión de Selección, que este 14 de septiembre venció el plazo establecido en la convocatoria para recibir las postulaciones de quienes buscan formar parte del comité, por lo que se espera contar con un número suficiente de perfiles para elegir a los 5 nuevos integrantes. Señaló que hasta el momento 5 personas ya han completado formalmente su postulación, mientras que al menos otras 5 han mostrado interés y han realizado consultas sobre los requisitos y el procedimiento. León Olea destacó que se trata de una convocatoria exigente debido a las características que deben cumplir los aspirantes, entre ellas contar con al menos 10 años de experiencia profesional y conocimientos o experiencia en áreas relacionadas con evaluación, anticorrupción, rendición de cuentas y organización.
6: Y al parecer hay bastante interés. Sí es una selección importante, o sea, es una selección restringida porque hay muchas características que se les piden a los postulantes, ¿no? Entre ellas ser profesionales con 10 años de experiencia, expertos en los ramos de evaluación, anticorrupción o rendición de cuentas. Entonces sí ha sido, es selectiva por sí misma, ¿no? Y aún así hemos, los 9 miembros de la Comisión de Selección, hemos recibido bastantes preguntas. Entonces estamos esperando que al menos, o sea, que haya más opciones del doble de lo que requiere nombramiento, ¿no? Son 5 nombramientos y estamos esperando que para el 14 tengamos 13 o 14 currículums que cumplan con las características y que nos permitan seleccionar a los 5 mejores.
7: ¿Cómo está ahorita el número preliminar aproximadamente?
6: Tenemos 5 ya metidos en el sistema, o sea, que ya lo han, que ya metieron su postulación completa. Y por preguntas y todos los 9 consejeros, los 9 comisionados que estamos ahí, sí tenemos más, como otros 5 al menos, y esperemos que algunos que no hemos previsto estén antes del día 14 para tener un volumen importante para seleccionar.
7: El día 14 ya deben de dar los resultados, ¿y dónde estará publicado? ¿Cómo? Sí.
6: No, el día 14 es el límite para recibir las postulaciones. A partir de ahí hay una revisión preliminar de que cumplen con todos los requisitos, y todos aquellos que cumplen con los requisitos se van a citar a entrevistas personales que van a ser públicas. Ya les avisaremos con tiempo dónde van a poderlo ver, empezando por la página. Y una vez que termine el proceso, es decir, el currículum, las entrevistas, la deliberación del propio de la propia comisión, entonces se debe de publicar por ahí del 20, si no me equivoco, el 25 de septiembre ya debe estar la lista de los nuevos miembros del comité de participación.
5: Subrayó que se trata de una función de relevancia para la sociedad civil, ya que quienes sean seleccionados tendrán la responsabilidad de contribuir desde una posición ciudadana al funcionamiento y fortalecimiento de las instituciones encargadas de prevenir y combatir la corrupción en Campeche.
0: Y se intensifica el descontento de trabajadores de la alcaldía del Ayuntamiento de Carmen en contra de las actitudes de algunos directores, quienes exigen y no respetan las condiciones generales de trabajo. Así lo denunció José del Carmen Urueta Moa, secretario general del Sindicato Único de Trabajadores de los Poderes, Municipios e Instituciones Descentralizadas.
8: La queja general que tienen los trabajadores ahorita, y que pues tengo yo como sindicato, como secretario general, es que no respetan las condiciones generales de trabajo, no respetan la ley, no respetan las minutas. ¿Por qué? ¿A qué me refiero con que no respetan? A los horarios de trabajo. El horario de trabajo, dice la Comisión General de Trabajo, que el trabajador operativo entra de 7 a 2 de la tarde y el administrativo de 8 a 3 de la tarde. Entonces los hacen trabajar más horas, que si una o dos horas más diario. Y aparte, ahorita últimamente que están agarrando varias direcciones, el de que tenga que trabajar de lunes a domingo y te dan solamente un día de descanso. A ver, para empezar, el domingo es triple, no lo puedes poner como cualquier otro día. Entonces ese es un tema que también estoy viendo con las autoridades, porque que los compañeros cumplan, que los compañeros hagan su chamba, eso es una obligación que tenemos todos. Pero también las autoridades tienen la obligación de respetar las condiciones, respetar la ley, tienen la obligación de respetar las minutas. ¿Y a qué me estoy refiriendo? Que, repito, hay horario de entrada y horario de salida.
9: Porque ya no te piden de favor tomarte, oye, ¿me quieres apoyar? ¿Me apoyas? No, ahora inclusive amenazaron con levantar la acta administrativa el domingo. Imagínate, a un trabajador que trabaja de lunes a viernes, como no fue un domingo, amenazaron con levantarle un acta administrativa el domingo. O sea, ¿cómo, de dónde, quién se atreve a hacer eso? Imagínate esa jornada laboral que viene todavía a beneficiar más. Hay, mira, hay muchas cosas, te voy a decir. Por ejemplo, ya en el Congreso del Estado, en el Congreso de la Unión, ya salió lo que es la ley silla. Nosotros no la peleamos, la ley silla. ¿Qué es la ley silla? Que el trabajador tenga para descansar unos minutos, para que repose unos minutos, porque no somos máquina. Ahorita, con todo el cambio que ha habido en el clima, hoy el sol a las 2, 3, desde las 11 de la mañana, 12, te quema, te mancha, te da enfermedad en la piel. O sea, eso, pues, y lo voy a decir con todo, hay directores que dicen, no, si yo lo hago, sí, pero tú vas y vas en un momento, nada más para que te tomen la foto. No te pasas todo el día en el sol como se lo pasa el compañero trabajando. Y esto yo también lo hago, sí, pero tú vas y barras un ratito nada más para que te tomen la foto y luego te quitas. O sea, no es así. Es lo que yo sigo peleando, y los compañeros saben que todo tiene un límite, todo tiene un límite. Y yo, por ejemplo, soy el representante de ellos y soy uno de los que tengo ese compromiso de velar por sus derechos y de hacer que respeten las condiciones generales de trabajo, las minutas y la propia ley.
0: Bueno, y en la celebración del 461 aniversario de la llegada del Cristo Negro Señor de San Román, fieles siempre a sus promesas, le tocó el turno al gremio de señoras, Willy Casanova.
10: Buenas tardes, pues hoy se celebra el arribo del Cristo Negro Señor de San Román. Hubo mañanitas desde las 6 de la mañana, una misa, y hubo creyentes que han ido con los pasos de los años yendo a celebrar, a asistir a las celebraciones eucarísticas, va a llevar refrigerio, comida para las quienes asisten este día a la parroquia de San Román. Hay dos casos: Sandra Luz Guerrero Cobos, como su familia, Hernández Guerrero, quienes en los últimos años han acudido a la parroquia de San Román, así como la coordinadora en este trienio de la Concepción Rodríguez Colli, que es la coordinadora presidenta del gremio de señoras, quienes también ellas anualmente hacen una celebración eucarística para en conmemoración y celebración del Cristo Negro San Román. Esta es la historia de la señora Sandra Tuz Guerrero Cobos, que por devoción y fe acude a Cristo Negro San Román por su hija que logró superar una enfermedad.
11: El gremio pues de la familia Fernández Guerrero, y cada año venimos a traerles las mañanitas al Señor por devoción, porque se ha vertido mucho en nuestras vidas, hemos recibido muy grandes milagros, y así que le debemos al Señor de San Román. Estamos aquí porque le debemos.
12: ¿Desde su mamá viene esta tradición? ¿Usted apareció?
11: No, yo aparecí aquí un día con el padre y le digo, padre, acá puedo traerle a las mañanitas al Señor. Revisó toda su agenda y me dijo, sí, pasaron varios, ya fue por el cuarto año, ¿no? Ya, que tenemos de las mañanitas, pero trayéndole su comidita y el refrigerio, sus mañanitas con el mariachi. Además, me gusta mucho el mariachi, así que el mariachi es el que les traigo siempre. Y bendito sea Dios, pues caminamos bajo la sombra de Él, porque Él nos ha dado muchas alegrías. Muchos milagros sobre toda la cosa.
12: Okay, ¿hay fe?
11: ¿Mandé?
12: ¿Fe en el Señor de San Román?
11: Tenemos mucha fe en el Señor de San Román. Tengo una niña con parálisis cerebral que tiene 53 años. Y desde chiquita estoy viniendo nada más a visitar y a hacer nada más a saborear lo del señor de San Román. Tengo una feria, ¿no? Pero sí, mucho antes, al inicio, vine por pedirle favores, por mi hijita que me ayude a pasar el tiempo. Y bendigo al señor que transcurrió el tiempo, caminó. La niña al nacer no succionó, tardó como 6 meses para comenzar a succionar. Fue criada con gotero de cura de consuelo. Después de todo eso, la niña comenzó a crecer. Vimos a todos los doctores de Mérida y de Campeche. Y a último lugar me mandaron al CRE. Y esa fue su casa. El CRE fue la casa de mía porque ahí tuvo todos los servicios habidos y por haber. Todos los días tenía que estar presente en el CRE. Y a los 8 años caminó. Logró hablar. Logró ir a la escuela.
10: También otra historia es la de Concepción Rodríguez Coyi, que a través de su abuela y su mamá ya son más de 85 años de devoción al Cristo Negro.
13: Presenta para nosotros lo más grande que puede haber. Como San Romanera estamos muy orgullosas de este, nuestro Cristo. Yo representando a todas las señoras del gremio, yo soy la presidenta desde este es mi tercer año y con mucho orgullo y con mucho gusto los representamos. Cada año nos esforzamos, hacemos los grupos, los bailables, ensayamos para presentarlo en su altar.
12: La tradición viene de su mamá, de su abuela.
13: La tradición viene de mi abuela.

0: que me va a suceder a mí. Sí.
1: Es una emoción, una fe.
0: Es una emoción muy grande y una fe muy grande. Por eso cada año estamos aquí ante su altar de nuestro Padre Cristo
1: de la Desembolsa. ¿Cuál es el nombre de su abuela?
0: Mi abuela era Francisca Canché. Y mi abuelo era mi abuelito era don José Concepción Collí. Él era fundador del gremio de los agricultores. Por eso es que seguimos la tradición, porque mi abuelo nos inculcó y mi abuela fue una de las fundadoras del gremio de señoras. Lo siguió mi madre y después me inculcaron a mí.
1: Mi madre
0: es la señora María del Carmen Collí. Y yo soy Concepción Rodríguez. Y tiene 35 años que soy en el gremio. Y ahorita presidenta 3 años.
1: Sí. Ya hace la renovación de la nueva directiva.
0: Hoy es la renovación de la nueva directiva. Hoy dejo yo mi cargo y se le encomienda a otra compañía.
2: Estas son las historias en torno a Cristo Negro, señor San Román, al 461 años de su arribo aquí a la ciudad y puerto de San Francisco de Campeche.
3: Y a partir del miércoles 16 de septiembre, los usuarios del transporte público en Campeche podrán realizar el transbordo sin pagar la tarifa adicional. Francisco, te escuchamos.
2: Así lo comentó el director de la Agencia Reguladora de Transporte del Estado, dijo que este 16 los usuarios de este medio pues ya podrán realizar transportes sin pagar una tarifa adicional siempre que la conexión entre rutas se realice dentro de un periodo de 90 minutos. Señalo que con este esquema el usuario pagará 12 pesos como máximo por su trazado, aunque tenga que cambiar de autobús para llegar a su destino. Explicó que el beneficio aplicará cuando el pasajero necesite utilizar una segunda ruta para completar su recorrido. Por ejemplo, si una persona aborda una unidad en Colonial Campeche y debe cambiar de autobús para llegar a otra zona de la ciudad, podrá hacer este transbordo sin pagar nuevamente, siempre y cuando permanezca dentro de la ventana de los 90 minutos. Respecto a las afectaciones registradas por las obras en la avenida el Álvaro Obregón, el cubierta Marco reconoció que durante algunos días se incrementaron los tiempos de espera de los usuarios, pero esto ya está regularizado. Eso fue lo que comentó.
4: 12 pesos máximo de costo a la gente gracias a nuestro gobernador.
5: ¿Por cuánto tiempo vamos a poner? Si uno agarra de... Vamos a poner... Se da mi turquesa, agarras el directo y el que te deje local, se deja aquí en el centro. ¿Puedes transbordar a otro?
6: 90 minutos.
5: 90 minutos.
6: Tienen 90 minutos. Y de hecho quiero aclarar, la obra de Álvaro Obregón, evidentemente en todas las obras en todo el mundo modifican la movilidad. Y entonces salieron unos videos por ahí de sí, efectivamente Pablo García, cuando fue la modificación del Álvaro Obregón, hubo problemas, pero si van el día de mañana van a ver que ya se cambió el paradero, que ya está en otro lado y ya no se dan esas colas. Sin embargo, medimos los tiempos de espera en esa colota enorme que vieron, que sí la hubo. Sí, yo ya lo revisé y llegaron a tardar como 16, 17 minutos. Pero iban autobús por autobús pasando, ¿no?
5: Por eso regresaron otra vez a la vía turquesa.
6: Es que ya estaba planeado.
5: Sí, estaba planeado.
6: Ya estaba planeado, pero nos ganó el tiempo y ya después fue un día. Yo creo que fue máximo 2 días, se tuvo un problema, pero ya se arregló.
7: Oiga, director, por ejemplo, si agarra un usuario que será de Colonial Campeche, se baja a Cedragui Turquesa, ahí primero son 12 pesos. Y si agarra el troncal, se le sale gratis, ya no le saldría
6: gratis. Ya le va a salir gratis a partir del 16 de septiembre. Ahorita sí le cuesta 6 pesos.
7: Ok, le saldría gratis. Si él tuviese que baja y hace sus compras, por ejemplo, en el mercado y regresa a su domicilio, el tercer transbordo es
6: 12 pesos. No, es que ya no es transbordo. Ajá. Es que hay que entender, el transbordo es cuando uno va de origen, destino se llama. Ajá. Entonces va de Colonial, como dijo, al mercado, hace sus compras y regresa a Colonial, ese ya es otro viaje. Ah, okay. Ese ya es otro origen a otro destino.
2: Bueno, Subieta Marco, claro que no todos los descensos posteriores a abordaje serán considerados transbordos. Si una persona llega al mercado, baja a realizar compras, escuchamos, y posteriormente vuelve a abordar un autobús para regresar a su domicilio, pues se trata de un nuevo viaje. Estoy enredado en un asunto, bueno, esto fue lo que comí.
3: Pablo y Juan Gabriel son los dos ejecutados el sábado por la noche cerca de División del Norte. Barajías Cruz, ya se tienen identificadas a estas dos personas.
8: Así es, efectivamente, luego de los trágicos hechos registrados la noche del pasado sábado en las inmediaciones de la Junta Municipal de División del Norte, bueno,

0: fueron identificadas las dos personas que perdieron la vida, y efectivamente son estos Juan Gabriel López y Pablo Hernández, dos escarceguenses reconocidos por su trabajo y calidad humana. Los trágicos acontecimientos se registraron en los caminos de este poblado, de esta junta municipal, justo debajo del paso peatonal de las vías de Tren Maya. Aunque no se ha dado a conocer los resultados del peritaje, bueno, se sabe que ambas personas recibieron disparos por la espalda, lo que hace suponer que se trató de una venganza, aunque serán las autoridades quienes aclaren el móvil de este homicidio. Ambas personas quedaron tiradas en uno de estos pasos de las vías de Tren Maya, y a un costado la motocicleta, una motocicleta tipo itálica, color blanco con negros con placas de circulación, en la que ellos se trasladaban. Esta doble ejecución, bueno, provocó desconcierto entre la ciudadanía estadounidense y también de este poblado de División del Norte. También se registró una fuerte movilización de los cuerpos de seguridad, quienes llegaron al área para acordonar, y posteriormente también llegaron los elementos de la Vicefiscalía General del Estado para realizar las diligencias correspondientes, levantar los indicios y trasladar los cuerpos a servicio médico forense. Otra vez aquí en Escárcega, ahora dos ejecutados. Ana Rosa.
1: Vamos a una pausa.
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1: Me voy a enlazar con Maraquías Cruz, ya lo tengo en la línea. Iniciaron las labores de limpieza de las líneas de energía eléctrica que conducen a las comunidades de la región de la Junta Municipal de Centenario.
0: Efectivamente, luego del compromiso que adquirieron funcionarios del gobierno estatal, municipal y también de la Comisión Federal de Electricidad, bueno, pues desde el sábado iniciaron las labores de limpieza de las líneas de energía eléctrica que conducen a estas comunidades de la Junta Municipal de Centenario, por lo que se espera que los apagones recurrentes, bueno, pues ya dejen de afectar a cientos de familias que habitan en estas comunidades. Como se recordará, Ana Rosa, en días pasados los pobladores de esta región habían solicitado una pronta intervención de autoridades estatales y de la propia Comisión Federal de Electricidad para dar solución a estos problemas, pues de lo contrario seguirían las presiones y cierres carreteros en esta región. Recordemos que a esta reunión, bueno, pues acudieron el presidente municipal Juan Carlos Manderrat, el doctor Héctor Alejandro Mina Trejo, secretario de Desarrollo Regional Participativo del Gobierno del Estado, así como el ingeniero Gaspar Cobo Santos, superintendente de la CFE, Zona Campeche, y Sebastián Ordóñez Operosa, superintendente de la CFE, Zona Cártega, además de la presidenta de la Junta Municipal de Centenario, Aurelia Casanova Pantoja. Esta jornada estuvo encabezada por los equipos de Protección Civil, Servicios Públicos, junto con personal de la CFE, y claro, se tomaron también algunos pobladores de estas comunidades afectadas. Y agregar también a la Rosa que el día de ayer, pobladores de División del Norte, ellos, bueno, pues también se organizaron de manera independiente y de igual forma hicieron un trabajo de limpieza, desmorre de árboles en los bajos de las líneas de energía eléctrica que conducen a esta comunidad. Es la información desde el municipio de Cártega.
1: Gracias por la información, Baracrías. Y mediante un recorrido en las instalaciones de lo que será el Complejo Cultural y Deportivo Utopías, hoy se presentaron los avances. La primera etapa es del 80%, de acuerdo a lo que informó el encargado del despacho de la Secretaría de Desarrollo Urbano, Movilidad y Obras Públicas de la entidad, Berham Red. También refirió que la inversión total es de 130 millones de pesos en las dos etapas que lleva este Complejo Cultural y Deportivo Utopías, ubicado aquí en la ciudad capital.
8: Administrativa, el pabellón de acceso, el edificio auditorio y foro, el edificio casa de mujeres, el edificio de lavandería con equipamiento, la cancha pádel, una cancha de fut rápido que fue instalado por el programa de la SEDATU, montículos, taludes y paisajes, andadores y puente de madera, humedales y canales pluviales, instalaciones y obras inducidas, como obras eléctricas, por ejemplo, y una cisterna y un director responsable de obra, un elemento necesario para obras de esta dimensión, para que todos los proyectos se ejecuten de manera correcta. Yo creo que vamos a hacer un recorrido a través de un sendero, aquí se ve donde empieza, vamos a pasar por todas las utopías y los residentes de cada edificación van a hacer una pequeña explicación de cada proyecto en específico. Cualquier cosa que quieran preguntar, aquí estamos y con mucho gusto el ingeniero Carlos Rodríguez y yo les vamos.
1: El libro bus que está realizando su recorrido en el estado de Campeche tuvo un incremento significativo en la cobertura al superar los indicadores registrados durante el ciclo anterior. Así lo informó la directora del Instituto de Cultura y Artes de Campeche, Mónica Sosa Rodríguez.
9: Señaló que el programa ya registraba un acumulado superior a las 2.580 personas atendidas, rebasando la meta total del año previo gracias a una estrategia de descentralización que llevó las actividades no solo a las cabeceras municipales, sino también a juntas municipales e instituciones de educación superior como la Universidad Autónoma de Carmen. Resaltó la respuesta comunitaria en localidades como la Junta Municipal de Miguel Hidalgo en Candelaria, la comunidad de División del Norte en Escárcega, donde se registraron asistencias de más de 500 y 600 estudiantes respectivamente. Puntualizó que esta iniciativa busca revalorizar el libro en formato físico como una herramienta fundamental de derecho, conocimiento e imaginación para la niñez y la juventud campechana.
10: Bajamos los números del año pasado, 2.140 tuvimos en el recorrido de los 12 municipios el año pasado y ahorita llevamos 2.580 personas beneficiadas. he ido prácticamente a todos los municipios. Nos vamos a aventar esta semana la ruta que este sigue: Calakmul, Penabo, Jopelchen, y terminamos con la ruta de Camino Real. Estoy súper contenta, todos los municipios nos van a recibir este año. Este año fueron tres estrategias, no lo dejamos solamente a la cabecera municipal, se llevó a instituciones académicas y llegamos a juntas municipales, porque en Miguel Hidalgo Costilla, que es una junta municipal que está en Candelaria, pues recibió más de 500 niños, y en Escárcega, en División del Norte, más de 600 niños. Entonces estoy súper contenta. Hemos estado publicando, yo les he pedido al equipo, que la verdad el equipo del Instituto de Cultura, la Biblioteca Francisco Sosa, el área de comunicación, creo que se ha visto. Este esfuerzo sí lo quiero puntualizar, no es solamente del gobierno del estado, yo en cada rueda de prensa que tengo lo digo, trabajar en gobernanza es lo más importante, y estos son los buenos resultados que logramos cuando hacemos este match. No hay temas políticos, no hay colores, aquí hay garantizar derechos humanos. Entonces, eso nos emociona. Este es el séptimo municipio. Vamos a estar hasta las 2 de la tarde aquí en Chimbal. A las 4 de la tarde llegamos a la Universidad Autónoma de Campeche. El año pasado no pudimos llegar, pero este año sí llegamos. Entonces, en la UNACAR, que fue el viernes, tuvimos más de 800 alumnos beneficiados. Y lo importante no es solamente que vengan y recorran el stand, sino que compren.
9: Mónica Sosa Rodríguez, directora del Instituto de Cultura y Arte, subrayó que las jornadas itinerantes han reportado sólidos volúmenes de venta de material bibliográfico, cómic y literatura en los diversos puntos de la ruta, la cual concluirá tras recorrer las regiones de Calakmul, Jopelchen, Tenabo y el Camino Real.
1: Vamos a una pausa.
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0: Sí se registra un avance en las brigadas de campo desplegadas en las comunidades ribereñas de la entidad para la integración del registro estatal pesquero y acuícola, así lo informó el director del Instituto de Pesca y Acuacultura, Eduardo Ceballos.
1: En ese sentido, advirtió a los productores sobre la importancia de atender la convocatoria para asegurar su permanencia en los padrones del apoyo gubernamental. Explicó que el personal operativo ha recorrido diversos puntos estratégicos del litoral, incluyendo Isla Guada, para dar cobertura a los trabajadores del mar y formalizar su estatus en el censo del sector. Subrayó que la inscripción en el REPA es una condición indispensable y obligatoria para acceder a los programas de subsidio, insumos y transferencias económicas programadas para el presupuesto del 2027. Destacó que el gobierno estatal tiene contemplado un incremento en los montos de apoyo dirigidos a la actividad pesquera, por lo que reiteró que aquellos ribereños que omiten acudir a los módulos de empadronamiento no podrán ser incorporados a los esquemas de beneficio económico. Asimismo, expuso su preocupación, ya que ante el descenso de la afluencia de productores durante las fechas finales fijadas para cada localidad, esto a pesar de que se programan 3 días de atención continua por comunidad para brindar facilidades a las cooperativas y permisionarios.
2: Estamos avanzando con el REPA, que es el Registro Estatal Pesquero y Acuícola. Ese es importante, y es importante, es una convocatoria, qué bueno que me haces la pregunta, porque es importante que vayan, que se presenten. Acuérdense que el próximo año hay un incremento en el apoyo, entonces es importante, recalco, persona que no se encuentre registrada o no vaya, no va a haber manera de poderlo apoyar para que reciba este apoyo. Entonces sí es la importancia de que se presenten, de que se registren, de que vayan. Sí, hemos notado, hemos puesto 3 fechas por localidad, sí, pero si hemos el primer día van, el segundo día más o menos, y el tercer día va, hay muy poca afluencia. Entonces no lo dejen a lo último. Yo sé que así somos nosotros campechanos, faltando un minuto para que se cierre, queremos ir todos, pero por favor tomen conciencia de que sí es importante que se registren para que estén incluidos en los apoyos.
1: Eduardo Ceballos Alejandro, director del INPESC, hizo un llamado a la responsabilidad del sector para evitar la saturación de los módulos en los últimos minutos del proceso y garantizar que la totalidad de los pescadores pues de la entidad queden debidamente matriculados.
0: Y se esperan temperaturas calurosas, cielo despejado, medio nublado, con aumento de nubosidad durante la tarde, así como lluvias ligeras a moderadas, con algunas fuertes puntuales acompañadas de actividad eléctrica y rachas fuertes de viento, está informando la Secretaría de Protección Civil del Estado de Campeche a través de su boletín meteorológico diario. Estas condiciones pues estarán asociadas con la influencia de un canal de baja presión sobre el sur del Golfo de México y la Bahía de Campeche, y una circulación pues ahí de alta presión que domina gran parte del Golfo de México, así como con el ingreso de humedad proveniente del Mar Caribe hacia la península de Yucatán. Temperaturas máximas este lunes 38 grados, mínimas de 22, lluvias de ligeras a moderadas, algunas fuertes puntuales, el viento es de norte y este de 10 a 30 kilómetros por hora con rachas fuertes en las zonas de lluvia. En cuanto a los municipios, la información que da a conocer Protección Civil es que para Jopelchen y Calakmul las temperaturas máximas son de 36 grados. Escárcega, Candelaria, Ceiba Playa, Campeche y Champotón con máximas de 38. Calquiní, Sitbalchés, El Chacán, Tenabo, Carmen y Palizada presentan hoy temperaturas de 37 grados centígrados. Rápidamente también le voy a informar que Secretaría de Protección de Seguridad y Protección Ciudadana están informando a la ciudadanía que con motivo del Festival Fiestas Patrias y la ceremonia del Grito de Independencia, el día de mañana, martes 15 de septiembre, a partir de las 5 de la tarde, se va a realizar el cierre de la avenida 16 de septiembre, calle 8 y vialidades aledañas. Están pues invitando a los conductores a tomar precaución, a anticipar los traslados y a utilizar vías alternas, así como atender las indicaciones de elementos de vialidad para evitar cualquier percance. Le reitero, mañana, martes 15 de septiembre, desde las 5 de la tarde, es el cierre de la avenida 16 de septiembre, calle 8 y vialidades aledañas por los festejos, pues, las fiestas patrias, la ceremonia del Grito de Independencia, así que utilice vías alternas, esté muy muy pendiente. El día de mañana pues ya son los festejos patrios y en el caso de la ciudad capital habrá cierre de vialidades en el centro, específicamente en la avenida 16 de septiembre, en la calle 8 y las vialidades aledañas. Ya le estaré informando también cómo se va a celebrar el día de mañana, todos estos festejos, estas fiestas patrias, el grito de independencia en los municipios, para que tome sus precauciones. Hasta aquí la información. Buenas tardes.
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3: Buenas tardes, auditorio. Continuando con información de este lunes, para concluir los enlaces informativos, la escolta del 10º Batallón de Infantería, adscrita a la 33ª Zona Militar, perteneciente a la Secretaría de la Defensa Nacional, estuvo realizando ensayos en Palacio de Gobierno, previo a la ceremonia del grito de independencia, donde entregan la bandera con la mandataria estatal para liberar, para dar el grito de independencia a nivel estatal. Al respecto, el director de logística de la Secretaría de Gobierno, Jorge Nal Correa, explica las actividades como son y todo lo que se tiene previsto para este 15 de septiembre.
4: Con las instrucciones de la gobernadora del estado, del secretario de Gobierno, se están realizando los preparativos para tener una noche mexicana hermosa, como lo merece el pueblo campechano. Ya están los ensayos por parte de la Secretaría de Defensa, de la escolta del 10º Batallón de Infantería y todos los que de alguna manera colaboran para la organización de estas fiestas patrias también están realizando su trabajo.
5: ¿Es parte del protocolo de la ceremonia de grito?
4: Sí, cómo no, con mucho gusto. Mira, a las 6 de la tarde aproximadamente iniciamos un festival en la Plaza de la República a cargo de la Dirección de Cultura. A las 9:30, cual invitamos a las familias a disfrutar. A las 9:30 se realiza la ceremonia de liberación de reos. A las 10 de la noche ya es el grito de independencia, por el cual están todos invitados.
3: Pues parte de las actividades, también la Secretaría de Protección y Seguridad Ciudadana ya comenzó que a partir de mañana 15 de septiembre, a partir de las 17 horas, pues empezarán la circulación de la avenida 16 de septiembre y calles aledañas. Informo para esta 100.3, Oliver Casanova.
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Hola, ¿qué tal, amigos? Sean bienvenidos a una emisión más de Regrex aquí a través de la frecuencia naranja. Son exactamente las 3 de la tarde con 6 minutos y no habían fallas técnicas, no. Lo que pasa es que hoy es el Día Nacional del Locutor y con tanto regalo que andamos abriendo por acá, que están volando, pues no puedo atenderlos. Muchísimas gracias por sus felicitaciones y sí, hoy toca que le festejen al locutor. No, de hecho vamos a festejar con un increíble lunes musical de muy buenas canciones de la década de los noventas, con canciones un poquito rockeras pero con baladas pop bien sabrosas que sí o sí vas a cantar. Sí, no, aquí no falló nada. Lo que pasa es que sí, de verdad, ya comimos pastel, ya al rato nos van a llevar a la feria también, sí, que dicen que está buenísima. Así que si quieres consentir a tu locutor favorito, no dudes en escribirnos al WhatsApp de cabina al 981-138-1134. Y justamente iniciamos con una rolita de Gloria Trevi, que esta canción me sorprende cuando escucho y veo que la gente lo canta todo pulmón. Pero aún es más curioso saber que, pues todos sabemos del gran, el gran desenlace, el fatídico desenlace del clan Andrade, ¿verdad? Pero, ¿qué me dirías si yo te dijera de que antes de que llegara a manos de Gloria Trevi, pues hubo otra víctima en la mira? Y esa era nada más y nada menos que Lucero. Porque resulta que por allá de los años 80s, la verdad es que Sergio Andrade andaba detrás de la carrera musical de Lucero. Bueno, en ese entonces se conocía como Lucerito. Y de hecho fue su mamá quien intervino, la señora, ¿cómo se llama? Lucero León, para darse cuenta de que pues tenía actitudes un poco extrañas y lo cual ya no le gustaba tanto. Es por eso que con esta detección a tiempo, lograron cortar a tiempo esta relación laboral y alejarla de él de manera definitiva. Pero ¿te imaginas que esta historia hubiera tenido otra protagonista? La neta es que sí sería muy extraño y de todas formas fue una historia sumamente lamentable. La verdad que esta situación no se le desea a nadie, lo que sí tiene muy buenas canciones tanto en el repertorio de Lucero como de Gloria Trevi. Y es por eso que vamos a iniciar con esta canción en la voz de la bellísima Lucero del año 1991, que se hace llamar Ya No. No sin antes hacerte la pregunta obligada. ¿Estás listo para iniciar este viaje a través del tiempo? 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Ya iniciamos.

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1: De la tarde con 23 minutos a través del 100.3. Estás escuchando Recrexa con Luis Roberto Lazo. Línea de mensajes al WhatsApp de cabina 981-138-1134. También síguenos en las redes sociales, en Instagram, en Facebook y en TikTok. Ahí nos encuentras como Exa Campeche Oficial. Y recuerda que hoy estamos celebrando el Día Nacional del Locutor. O sea, yo. Sí, porque pues aquí somos locutores, ¿no? Dice por aquí un mensajito. Hola, hola, saludos y felicitaciones, guapo locutor. Ay, no, eso solo me provoca poner lo siguiente. Perdóname.

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1: Claro que sí.
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1: Muchísimas gracias, dice por aquí también. Felicidades y gracias por existir en la radio con la buena onda y sobre todo con la buena vibra. ¡Felicidades! Gracias a las chicas de la tintorería por sus mensajitos. También a Marina que nos sintoniza a través de la radio en línea. De hecho, vamos a abrir los regalos. A ver, pasen para ver la producción. A ver, cuasi, hasta un lado. Pasen por acá. A ver, ¿qué es esto? A ver, ¿qué es esto? Ay, dice por acá. ¡Órale! ¡Es un reloj! Y dice el mensajito por acá. Para que ya no te atrases a leer mis mensajes. No, así ya no acepto nada para la próxima. Y dice por aquí, mándale un saludo a nuestros amigos de Perú. ¡Órale! Ah, ya me acordé. De la calle Perú de Santana. Me parece perfecto. Muchísimas gracias por sintonizar el 100.3. Continuamos con más canciones buenísimas y sobre todo si quieres enviar un detallito, por supuesto estamos aquí en la Avenida Resurgimiento, a un costadito de la subida de la escénica, porque aquí ya se llenó la caja, pero me pueden traer otra caja aquí la producción y sobre todo comida aceptamos también. Continuamos con más canciones buenísimas y vamos a presentar uno de los temas más románticos en la voz del gran Luis Miguel. Obviamente tiene que ser su mítica canción Inolvidable. La neta, obviamente esta canción forma parte de su gran disco Romance, que fue lanzado en 1991, y aquí ya se notó una increíble madurez artística en la carrera de Luis Miguel. O sea, ya no venía en canciones tan, pues si pudiéramos verlo como de amor juvenil. Más que nada, aquí ya se nos presentan canciones que abordan el romance, tal cual el disco tiene este nombre, pero con un tema más profundo. Con canciones buenísimas y con interpretaciones aún mejores, este disco la neta la rompió en ventas y sobre todo marcó un antes y un después en la carrera del gran Sol de México. No, hombre, y es que aparte ya en estos años, ya en los 90s, fue cuando Luis Miguel entró esa onda de revivir boleros y de volverse un bohemio como cualquier ciudadano campechano que nos está sintonizando. Sí, con el alma bohemia que tenemos, es que él dijo, vamos a hacer este tipo de canciones porque están buenísimas. O sea, es increíble saber que tenía toda una baraja de opciones para poder dedicarse y poder cantar y decidió, meterse de lleno en el romanticismo y eso se le agradece. Así que, mi estimado Cuasi, vamos a disfrutar con esta increíble canción sumamente romántica del gran disco Romance de Luis Miguel del año 1991, mientras tú sigues disfrutando, Recrexa, por el 100.3.

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2: Tres de la tarde con 32 minutos a través del 100.3. Estás escuchando Regresa con Luis Roberto Lazo. En este lunes de baladas de los 90. Bueno, y canciones pop bien sabrosas. Eso sí, escríbenos y manda mensajito al WhatsApp de cabina 981-138-1134. Y tenemos información muy importante porque este 15 de septiembre no te vamos a dejar con el antojo de festejar. ¿Qué tal te caería una parrillada para compartir o unos cupones de tacos deliciosos para tu cena del grito? Para participar es muy fácil, agarra tu teléfono y ahí vas a grabar el mejor grito de independencia. Ahí vas a sacar todo el power a la voz y también vamos a poner tu estilo y tu propia energía y nos lo vas a enviar por modo de audio al WhatsApp con tu nombre completo al 981-138-1134. Y recuerde que solo puedes participar una vez y también tienes que ser mayor de edad. A partir de hoy, en el programa de Fernando Lezama, estaremos premiando a los mejores gritos en nuestros programas en vivo. Así que no te quedes callado y pega tu mejor grito de independencia en EXA. EXA 100.3 y Taquería Campechana invitan. Nosotros mañana vamos a tener nuestro especial del 15 de septiembre, así que no te lo pierdas. Sobre todo porque aparte de que vamos a tener estos regalitos, también vamos a tener muy buenas canciones. Pues ya saben, vamos a traer aquí el mariachi, porque pues ya juntamos nuestro dinero para que pueda venir y cantar canciones en vivo. Mientras tanto, vámonos a un corte comercial con esta increíble canción en la voz de Alejandra Guzmán del año 1997. Esto que se hace llamar Un Grito en la Noche. 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

0: a ponerle las pilas al Discman. 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

3:46 a través del 100.3. Estás escuchando Regrexa con Luis Roberto Lazo. Hoy festejando el Día Nacional del Locutor. Ya nos cansamos de comer todos los postres que nos llegaron. También nos llegaron panes de Pomuch. Saludamos a toda la comunidad de Pomuch. También saludos para nuestros amigos de IMI, por supuesto. IMI 1, IMI 2, IMI 3 me caen mal porque están muy lejos. No es cierto, todos me agradan. Y también un saludote para la comunidad de Covén, la comunidad de los mal portados. No, sí es cierto. Escríbenos a cabina, manda mensajito al WhatsApp que es al 981-138-1134. Y a ver, pásame otro regalito que tenemos por aquí. A ver, ¿qué dice? A ver, ¿esto es, qué es? Ah, es una carta. A ver, ábrela. Ahí está. Y dice, queda usted cordialmente invitado a saldar su deuda. Ah, no, es una invitación, dice, para comer pozole el día de mañana. Me parece perfecto. Y sobre todo te invito también a ti

0: para que mañana disfrutes de este especial que vamos a tener. Obviamente todos los 15 vamos a disfrutar de puras rolitas bien mexicanas. Jerk it out. Y también tenemos mensajes, dice por aquí, muchas felicidades a este locutor. Saludos, mi estimado, gracias por tus palabras, mi queridísimo Héctor. Dice por aquí también, de parte de nuestra amiga Lupita, feliz día, Lazo, eres el mejor.
1: No, muchas gracias, me van a hacer llorar.
0: No puedo, no merezco tanto, no los merezco. Lo que sí, continuamos con más canciones buenísimas aquí a través del 100.3 en estas rolitas enfocadas en la década de los 90s. Y es momento de presentar la gran voz, la gran increíble voz que tiene el buen Cristian Castro. Porque para muchos, la verdad es que este chico, unos pudieran pensar, bueno, tenía todo el camino listo, pues viene siendo hijo de Verónica Castro, pero no. La verdad es que él, a pesar de que ya contaba con una muy buena voz, con un timbre de voz muy bueno, la neta es que él se preparó. Y es que pudiéramos pensar que dentro de su trayectoria la tuvo fácil y pues sí. No, la verdad es que no. Es que Cristian Castro, desde muy joven, él por decisión propia, antes de lanzarse al mercado musical con su primer disco, la neta sí que se fue a preparar, incluso en Estados Unidos, con uno de los coach vocales más influyentes de todos los tiempos, que por ejemplo trabajó con el mismísimo Michael Jackson, Stevie Wonder, Prince y Madonna. O sea, estaba más preparado que será, que un pibipollo. Y obviamente esto lo reflejó en sus increíbles canciones, como por supuesto en su gran disco debut, donde nos encantó a todos con su gran canción No Podrás. Así que, mi estimado Quasi, vamos a recordar con esta increíble canción que marcó el inicio de esta trayectoria musical del gran Cristian Castro. Pero antes, si esta canción te lleva al pasado o te recuerda algún momento, yo te pido que disfrutes el viaje.

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2: Señoras y señores, niños y niñas, chavos rucos amantes de la música retro, aquí finaliza esta emisión de Regrex en un lunes, dedicado a canciones increíbles, muy retro y sobre todo, baladas pop bien rockeras de los noventas. Sí, la neta fue una mezcla bien extraña, pero eso sí, canciones buenísimas. Y es por eso que nos tenemos que despedir con la increíble voz de Yuri, con su canción del año 1993. Una que deleite, ¿sabes? Detrás de mi ventana. Muchísimas gracias por todos sus mensajitos. Es por aquí el último. Muchísimas felicidades, señor locutor. Que te consienta mucho, mi bro. Te mando un fuerte abrazo. Atentamente, Román, el bebé. El baby. Muchísimas gracias. Quédate aquí a través del 100.3 porque aquí al ratito hay regalitos y mañana también. Y sobre todo que mañana tenemos nuestro especial de el 15 de septiembre. Van a ver chelas. Aquí se despide de ti la voz de Luis Roberto Lazo y tú ya lo sabes. 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Bye.

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¿Qué onda? ¿Cómo están? 4:09 a través de la frecuencia naranja, 4:10 a través de Exa 100.3. Mi nombre es Fer Lezama, Fercho para los cuates. Sean bienvenidos, bienvenidas. Muchachos, ya lunes 14 de septiembre. Y señor, ¿no tienes algo ahí? Para empezar ya, no sé. Algo de la bikini, ¿no tienes por allá la bikini de Luis Miguel? Digo, ya sabes, para ponerlo muy ad hoc en este show. ¡Suele! ¿Cómo dice? ¡Ay! Calentando motores. Calentando motores, muchachos. Hoy voy a empezar con las dinámicas para que se puedan llevar deliciosas sorpresas. Porque mañana, pues mañana no tengo programa, es 15, ¿no? No tenemos en vivo, así que nos vamos a adelantar para regalar deliciosas sorpresas. Así que en estas 2 horas, prepárense, muchachos, prepárense, porque tienen que afinar la garganta. Estar así, calentando. Que el día de hoy, a partir del día de hoy y hasta el 15 de septiembre, te vamos a dejar con el antojo de festejar. ¿Qué tal te quedaría una parrillada para compartir? Pues con, no sé, con alguien especial, con tu brother, ¿no? Con tu comadre podría ser, con tu mejor amigo, con tu amiga, con tu amigocha. Pues bueno, participar es muy fácil, muchachos. Agarras tu teléfono, grabas tu mejor grito de independencia. Sácale, ya sabes, todo el power. Ponle estilo, ponle energía, muchacho, muchacha, chiquillo, chiquilla. Y mándanos ese audio vía WhatsApp con tu nombre completo al 9811-811-34. Repito, 9811-811-34. Recuerda que solo puedes participar una vez a partir de este momento. Y ser mayor de edad, ¿ok? Yo voy a estar el día de hoy reproduciendo y premiando los mejores gritos a ratito. Así que ya, agarren el teléfono y a ratito les voy a poner el ejemplo del grito, ¿eh? Porque tiene que llegar la frase de Exa. Entonces pegan el grito y después dices en todas partes ponte Exa. Pegas el grito y luego dices en todas partes ponte Exa. No se les voy a olvidar, muchacho. ¡Conste que se lo estoy diciendo! Hoy se va a poner buenísimo, así que ya lo saben, a partir de hoy y hasta el día de mañana la Peque igual ya me dijo que ella se va a poner como juez de hierro, porque nosotros vamos a elegir el mejor grito. Bueno, Cuasi y un servidor, ¿no? Aquí Cuasi ya escuché algunos gritos que tienen que ser con fuerza. ¡Hombre, como hombre! Igual las muchachas pueden participar, ¿eh? Muchachas, adelante. Peguen su mejor grito y después ahí la frase de Exa. Me voy con música y regresando ya en pesanas. Y les pongo el ejemplo de cómo debe ser. Me voy a preparar, muchachos. Porque no es fácil. No es fácil pegar un grito de independencia. Un grito cualquiera, pero de independencia, pocos. Ahora música, ya regresamos en todas partes. Ponte Exa.

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0: 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Para conseguir el papel protagónico de Simba en la obra El Rey León en España, el cantante y actor mexicano Carlos Rivera compitió en una audición global contra más de 10.000 aspirantes.

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0: Ya estamos de regreso, 4:27, a través de la frecuencia naranja. Hoy, cosas que no deben faltar en un 15 de septiembre. ¡Ay, ay, ay! El grito. Oigan, empiecen a mandar ya sus gritos a partir de este momento. Rapidísimo. El ejemplo que les voy a poner, me tardé mucho. Es el grito. ¡Ay! En todas partes. Pontexa. Ese es el ejemplo. Bueno, no es que digas, wow, qué grito, ¿no? No. Es lo que hay, muchachos, es lo que hay, no me juzguen. Recuerden que va el grito y después la frase, ¿ok? Pegan el grito y al final del grito, en todas partes, Pontexa. 981-13-811-34 para que se puedan ganar su parrillada para dos personas con bebidas, con tortillita, con salsa, bueno. ¡Qué rico! Ya lo saben. Exa FM 100.3 y Taquería Campechana invita. Lo único que tienen que hacer es, a partir de ahorita, si me estás escuchando, vía WhatsApp, 981-13-811-34, es el momento de participar, ¿ok? 981-13-811-34 para que manden su grito. Su grito con la frase en todas partes Pontexa, ese es el número de WhatsApp para que a partir de este momento empiecen a lanzarlo y puedan participar. El mejor grito se va a llevar su parrillada para que la disfruten. ¡Qué rico! Me antojó, ay, de pastor, con sus salsitas. Ya lo saben, muchachos, a partir de este momento estás escuchando Exa y estás en el auto, estás ahí en el camión, en el coche y quieres llevarte tu parrillada, pega el grito con la frase y listo. Ya sabes, grito.
1: ¡Ay, ay, ay!
0: Voy a hacer un grito así.
1: ¡Ay, ay, ay! ¡Ay, ay!
0: En todas partes, Pontexa. Puede ser así, puede. Hay de gritos a gritos, casi. No me estés criticando. La gente va a decir cómo pueden llevarse. Bueno, la gente va a mandar su grito junto con la frase, muchachos. A partir de ahorita, ¿no? 81-13-811-34, lo pueden hacer. Mándenlo ahorita, ¿no? 81-13-811-34. Vámonos con música. El día de hoy también platicando acerca de cosas que no pueden faltar. Un 15 de septiembre. Empezando por el pozole. ¡Ay, qué rico! Un saludo para los que ahorita están ya en las compras para que el día de mañana apliquen el pozolazo.
1: ¡Uy!
0: ¿Qué más? El tequilazo.
1: ¡Uy!
0: ¿Qué más? La banderita. ¿Qué más? ¿Qué más, Cuasi? Ahí tienes la lista. Bueno, vámonos con música. Ya regresamos a través de la frecuencia naranja. Mándame tu grito de independencia a través de la frecuencia naranja, a través del 981-13-811-34 para que puedas participar por tu parrillada, ¿ok? Totalmente gratis. Vámonos con más música. Yo no quiero olvidarte, Luciano Pereira. Y volvemos en todas partes. 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
0: Las curiosidades de tus artistas favoritos. Armando Toledo Rosas, mejor conocido como El Bogueto, ha tenido un impacto tan grande dentro de la cultura juvenil que lo llevó a recibir un reconocimiento oficial en la

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Ya estamos de regreso, 4:41. Oigan, cosas que no pueden faltar en un 15 de septiembre. Vamos a ver, por acá, Mariana Ortiz. Saludos para Mariana Ortiz. Música, exactamente. Sí, es básico. Básico para una noche de 15 de septiembre. Definitivamente, Mariana. Saludos, Mariana Ortiz. Dice por acá, Miguel, tequila. Tequila, pozole. Decía tequila, pozole. Adorno tricolor. Bandera de México. Legado en nuestro. No, sí. Bandera de México, adorno tricolor, pozole, tequila. ¿Qué más? Puede ser un pastelito, ¿no? Un pastelito tricolor. Bueno, hay gente que cumple años un 15 de septiembre. No sabes casi. Hay gente que agarra el tema de patriótico para hacer su fiesta. Es válido. Todo el mes de septiembre. Como debe ser. Bueno, ahí me dicen qué cosas que no pueden faltar para este 15 de septiembre. Claudia dice el outfit. ¿El outfit cuál? Ah, sí, moñito.

Yo creo que está hasta para tres personas, ¿eh? ¿Qué es lo que tienes que hacer? Pues bueno, agarra tu teléfono en estos momentos, graba tu mejor grito de independencia, poniéndole la frase de EXA, o sea, pégase el grito. ¡Ay! En todas partes, ponte EXA. Sácale todo el power, así, igualito, igualito, igualito, ¿ok? Ya saben, a través de WhatsApp, 981-13-811-34. A partir de esos momentos y el día de mañana, la Peque también va a estar ahí regalando deliciosas sorpresas. Recuerda que solo puedes participar una vez, ser mayor de edad. Y bueno, ya están, estaremos reproduciendo y premiando los mejores gritos. Los mejores gritos en los programas en vivo. Así que ya lo saben, EXA 100.3, Taquería Campechana invita. Lo único que tienen que hacer es pegar el grito y mándenmelo por WhatsApp. Por WhatsApp, ya saben, ahí audio, audio, audio. Es muy rápido el teléfono. 981-13-811-34. Ahí está. Manden el mensaje de con su mejor grito. Él les da seguramente el camión. Vete en el camión. Voy a gritar, se va a quedar viendo la gente. ¿Y qué tiene? ¿Y qué tiene? ¿Pero quién se va a comer su parrillada? ¿Quién? ¿Quién? Así que no hagas caso, tú mándalo, tú mándalo. Mientras tanto, vámonos con mucho más música a través de la frecuencia naranja. Porque una vez terminado el programa, mira, se gastó la promo. Vámonos con más música y ya regresamos. Repito, 981-13-811-34. En todas partes. Ponte EXA.

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0: 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Las curiosidades de tus artistas favoritos. El cantante, compositor, DJ y productor Claudio Yarto, líder de la banda Caló, también ha participado como locutor de doblaje, prestando su voz para películas animadas. Entre ellas, Madagascar 2 y Orton y el mundo de los Ken.

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No me sale el grito, muchachos. A ustedes sí. 5:02 a través de la frecuencia. 5:02. Ya estamos de regreso. Oigan, a partir de este momento pueden mandar sus gritos de independencia. Y señor, ya lo saben, para que se puedan ganar su parrillada, pues para 2, 3 personas, refresco, todo va incluido, todo. Lo único que tienen que hacer es mandar su mensaje de voz a través del 981-13-811-34. Mandan su mejor grito de independencia. No como el mío. Todo feo. A partir de hoy y mañana estaremos festejando estos días. Bueno, este día, ¿no? Ya lo saben, no nos vamos a dejar sin el antojo de compartir tu cena del grito de independencia. Lo único que tienes que hacer es agarrar tu teléfono, grabar tu mejor grito de independencia, ya lo sabes, con todo ahí el power, toda la energía, mandarlo a través de WhatsApp 981-13-811-34. Y ya con eso, muchachos, ya con eso, solamente pueden participar una vez, ¿eh? Vamos a elegir el mejor grito para que se lleven la parrillada. Hombre, si te está poniendo bueno, imagínate con la peque. Bueno, ya lo saben. Oiga, vámonos con música, ya regresamos. Recuerden mandar su mensaje de voz porque ya me voy. 981-13-811-34. Aquí vamos a echar relajo ahorita. Mientras tanto, vámonos con Ozuna. Eso se llama Una Aventura. Y regresamos. Oigan, les recuerdo seguirnos a través de redes sociales, Exa Campeche Oficial, y también a través de TikTok e Instagram. Ok, dicho esto, vámonos con música, todas partes. Pontexa, señor.

Ya estamos de regreso, 5 de la tarde con 10 minutos. Hoy un saludo para Verónica. Gracias, Verónica. Hoy es el Día Nacional del Locutor. Gracias por sus felicitaciones ahí en redes sociales. Se los agradezco muchísimo. A ver si subimos una fotito a ratito de recuerdo, ¿no? Pero gracias, gracias. Y también para todos los compañeros, colegas, locutores que se dedican a esta bonita profesión, que es comunicar a través del micrófono, estar en la cabina. Saludos a todos los que son parte y fueron parte de lo que es la locución. Saludos para La Peque, por supuesto, Luis Lazo, las estaciones hermanas que están aquí en el Núcleo de Comunicación del Sureste también, en este día especial del Día Especial de Locutor, Día Nacional del Locutor, ¿ok? Porque también está el Día de la Radio, está el Día Internacional del Locutor, Día Internacional de la Radio, pero por allá ya me dijeron que es Día Nacional del Locutor. Pues un saludo a todos aquellos que se dedican a esto, que es de estar en un micrófono. Yo la verdad, hago lo que puedo. ¿No? Pero sí, saludos por decir a Alguita, a mi estimado Dani Mejía, mi estimado Omar Pérez, también saludos. A mi estimado Eddie Maldonado, también saludos cordiales. Mi queridísima Nayeli Amaya. Y a todos aquellos que están dentro ahí del ámbito de la locución, y también para los que estuvieron e hicieron parte de estar al frente de un micrófono, gracias por sus felicitaciones, ¿verdad? De todo corazón, muchísimas gracias. Oigan, pues bueno, vámonos con más música. Recuerden que hoy tengo dinámica para que se lleven sus parrilladas y puedan pues disfrutarlas el 15, el día de mañana, o el 16, también pueden disfrutar. Lo único que tienen que hacer es mandarme un mensaje de voz vía WhatsApp al 981-13-811-34 y peguen su mejor grito de independencia, ¿ok? Me mandan un mensaje de voz al 981-13-811-34 y ya estarán participando para llevarse su parrillada, ¿ok? XFM y Tequería Campechana invitan, así que pues ya lo saben, muchachos. Manden porque ya estoy a punto. Bueno, todavía nos falta. Decía, a punto final. No, todavía nos falta. Así que, pero no importa. Aprovechen. 981-13-811-34. Mensaje de voz con su mejor grito de independencia. Porque ya mañana es 15, señor. Así que aprovechen a pegar el que van a pegar mañana. Adelántenlo. Muy bien. Mientras tanto, vámonos con mucho más música. Y ya regresamos. Cani García y Karim León. Oye, Karim León, que por allá lo fundaron, ¿verdad? Sí, le fue ahí con, bueno, ¿qué tiene, no? Sigue ganando como siempre. Pero sí que, bueno, es que no sé, ahí se hizo la polémica. Para los que no saben, pues Karim León se iba a presentar ahí en Las Vegas. Muchos ya compraron boleto, muchos ya estaban instalados. Ya estabas así, de cuenta que sentadito, listo para disfrutar a Karim León. Y que te dicen que siempre no viene, se va a cancelar. Y se canceló el concierto. Y obviamente, pues la gente muy molesta por el gasto que se hizo. Sin embargo, por allá hubo el comunicado que pues, te devolvían tu dinero. O si gustas, puedes, creo que quedarte con el boleto. Y ese boleto te da la oportunidad de que vayas en otra fecha. Pero creo que es para el 15 de diciembre, ¿no? Entonces, pero aún así, pues la gente se fue muy molesta. Pues el viaje, ¿no? Aunque muchos decían, ya estás en Las Vegas, ya, disfrútalo, vete a otro lugar y gástate tu dinero y cosas por el estilo, y ya el 15, pues, disfrutas de él. Pero bueno, es que depende también, hay gente que hace el esfuerzo, viaja hasta ahí, ¿no? O no sé, gente que pide permiso en la chamba, no sé, hay que sus cosas interesantes, porque pues no todos tienen el tiempo necesario. Pero bueno, a ver qué pasó más adelante. Mientras tanto, vamos a escuchar a Cani García y Karim León. El sombrero y la camisa. En todas partes. 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
0: 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El rock and rollero mexicano César Costa, durante su infancia, estudió 4 años de violín clásico para darle gusto a su madre, quien era una virtuosa violinista que llegó a realizar presentaciones en el Palacio de Bellas Artes.

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0: Y ya estamos de regreso, son las 5 con 25 minutos a través de la frecuencia naranja, 5 de la tarde con 25 minutos. Mi queridísimo Quasi, por favor hazme los honores porque ya estamos llegando a la recta final. A ver si eres tan amable.
1: Eso.
0: Que se sienta. Eso parece llanto en vez de grito. Parece llanto en vez de grito. Hoy en el mejor grito se lleva su parrillada el día de hoy. Ya saben, 981-13-811-34, ¿ok? 981-13-811-34. Manda tu mensaje de voz, manda tu así agarras tu WhatsApp y grabas tu grito de independencia. ¡Pontexa! ¿Así? Así como te lo estoy mandando, así como el ejemplo. Así como lo acabo de hacer. 981-13. Ahí me están marcando. ¡No, me marque! No me marque, no es poco, estoy en vivo. Pero pueden mandarlo por WhatsApp. 981-13-811-34. Si quieren marcarme, también márquenme. Pero no puedo contestar ahorita. Pero es más fácil por el WhatsApp. Más fácil por el WhatsApp. Mensaje de voz con su grito. Se llevan su parrillada. O mañana. Yo empiezo hoy porque mañana no tengo este programa, pero mañana con la Peque, mira que la Peque es más estricta, ¿eh? Ya lo saben, muchachos, 981-13-811-34, para que se lleven su parrillada y puedan compartir de pastor con su salsita, ¡ay! Con su tortillita, ¡ay! Con su refresquito, también incluye refresco, ¿cómo de que no? Claro que sí. ¿Quieren llevárselo? Pues manden su mensaje. Su grito de independencia, ¿no? 81-13-811-34. Ok, ya lo saben. Exa 100.3, te quería campechano, invitan.

0: Ya lo estoy saboreando, mi Fer. Pues bueno, manda tu mensaje. Saludos, pon algo de Moenia. Pues de una vez, manda tu mensaje de voz. Por acá ya están llegando. Gracias, se los agradezco. ¿Ya lo mandaste? A ver, espérame. Vamos a checar. Déjame ver. Te voy a checar. ¿Lo mandaste? No aparece, fíjate. Ok, ahorita checo, Freddy, ¿eh? Porque... Ah, sí, mira. Aquí está. Cuasi, ¿qué pasó? ¿Qué pasó, Cuasi?
1: ¿Qué pasó, cuate? ¿Qué pasó, cuate? Estás fallando, cuate.
0: Bueno, ahí está. Freddy ya mandó el suyo. ¿Qué esperan ustedes? Vámonos con música. Regresamos con más a través de la frecuencia naranja. Preparando motores para el día de mañana, mi gente hermosa. En todas partes, Pontexa.

0: Ya estamos de regreso. 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Oiga, muchísimas gracias. Saludos para Jorge y para Claudia. Dice, vamos a mandar nuestro... Ya, pues, si no se apuran, ¿cómo les ayudo? No se puede. Dice por acá, Richie, cosas que no pueden faltar un 15 de septiembre. La lluvia. Por acá dice Richie. Richie, saludos. Saludos para Michi, que dice que las chevas. Exactamente, las chevas no pueden faltar. Ay, un saludo para mi queridísima Silvia, la güera. Oye, saludos para mi estimada güera, que en este día del locutor le mando un abrazo y un besote. ¿No? Creo que me faltó. Porque mencioné algunos. Le mando un abrazo. El que se quiera vestir de revolucionario, y confunda las fechas. ¿Por qué? ¿Acaso me quieres decir algo? No es cierto. Saludos para mi queridísima güera, para mi querida Silvia Arispe. Gracias. Cosas que no pueden faltar en un 15 de septiembre. Oiga, vamos a reproducir el grito de mi estimado Freddy, que está participando por... Recuerden que a partir de hoy y mañana pueden participar para llevarse una parrillada. Ya lo sabes, lo único que tienes que hacer es grabar tu mejor grito de independencia. Sácale todo el power, muchachos, ¿eh? Mandar el audio vía WhatsApp al 981-13-811-34. 981-13-811-34. Lo digo más despacio porque me están reclamando que lo digo rápido. Y bueno, solamente pueden participar una vez, ¿eh? Una vez, mayores de edad. Y vamos a ver, elegir el mejor como este que vamos a escuchar a continuación. A ver, mi estimado Quasi, si me haces los honores, bájale a la musiquita para que, pues, se reproduzca. Y vamos a ver qué pasa, muchachos. Vamos a ver qué pasa. 981-13-811-34. 1, 2.
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0: ¡Eso es todo! Oye, estuvo buenísimo, ¿eh? Muy bueno, me gustó. Pues ya estás, mi estimado Freddy. Ya tienes para cenar mañana y compartirlo con quien tú quieras. ¡Señor! Buenísimo el grito de Freddy. Le mandamos saludos. Ahorita le vamos a anotar tus datos, estimado Freddy. Así como Freddy, pueden participar el día de mañana, muchachos. Ahí con la Peque, con mi estimado Luis. Ellos también van a estar recibiendo sus gritos. Ya saben, es el grito y después la frase en todas partes Pontexa. Ahí a mi estimado Freddy le agregó la mejor estación de Campeche. ¿Acaso hay otra? ¿Acaso hay otra? No, y ya con eso estarán participando y ya saben, se elegirá el mejor grito. Esto padrísimo, así que ahorita vamos a anotar el nombre de Freddy con todos sus datos. Muchísimas gracias, qué buena onda. Ok, bueno, si ya participaron, no pueden volver a participar, eso es importante, ok. Mientras tanto, ¿qué les parece si nos vamos con más música y volvemos? Esto corre a cargo de Matisse y Leonel García. Se llama Hipotéticamente. En todas partes. Es muy romántico el asunto. Bueno, en todas partes, Pontexano.

Muy bien, ya estamos de regreso. Son las 5:41 a través de la frecuencia naranja, 5:41. Muchachos, ya casi casi en la recta final. Me voy con lo nuevo de Ricky Martin y Kany García. Eso se llama Asignatura Pendiente y es lo nuevecito. Por allá tenemos también lo nuevo de Agus y Piso 21. Con Te Quiero Así. Pero bueno, vamos a escuchar primero la de Kany García y Ricky Martin. Ricky Martin por allá, vi que iba a participar en una película, ¿no? Mexicana. Dirigida por Gael García Bernal. Por ahí vi que lo estaban en una entrevista. ¿Qué piensa expresar Ricky Martin, eh? Se me hace una persona muy, muy espiritual. Definitivamente, no sé, la manera en la humildad. Que a pesar de lo que ha vivido, sigue aprendiendo día con día, y esto de participar en la película le hace aprender y salir de su estado de confort, de cantar, sino también actuar en esta película que tiene pone a Gael como una persona que pues tiene reconoce el talento y el éxito que tiene. Entonces, vaya. Y lo refleja Ricky Martin. Vamos a escucharlo a través de la frecuencia naranja y ya regresamos con Kany García, muy guapa. Por cierto que hace muchos años tuvimos la oportunidad ahí de conocer y platicar con Kany García. Qué buena onda igual. Vámonos con más música y ya regresamos. 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

Ricky Martin y Kenny García a través de la frecuencia naranja. Qué bonito suena. Oigan, ya es momento de decir adiós. Muchísimas gracias a ti que me escuchaste, a ti que participaste, a ti que mandé tu mensaje. Déjenme ver si aquí no tengo ya mensajitos, porque también les preguntaba cosas que no podían faltar. Un 15 de septiembre, creo que leímos todo. Ah, no, mira, Victoria León dice: las agüitas naturales no podían faltar en un 15 de septiembre. Agüita natural de Jamaica, de horchata y limonada. ¡Qué rico! Oye, sí, se me antoja un agua de Jamaica. Creo que va a pasar ahorita a comprar un litrito de agüita de Jamaica. ¡Qué rico! Se me antoja. Y, bueno, pues muchas gracias. El adorno tricolor, bandera de México, la lluvia. Sí, definitivamente. ¿Será que llueva el 15? Siempre llueve, ¿verdad? Siempre llueve. Pero bueno, hay que estar prevenidos por si llueve. Oigan, a las 7 de la noche llega La Caminera en Exa. Y bueno,

Mañana en punto de las 8 de la mañana la Peque estará con todos ustedes ahí haciendo sus dinámicas para que puedan participar, ¿ok? Recuerden y pegar el grito con la frase en todas partes Pontexa. Pegan el grito ¡ajajay! En todas partes Pontexa. Ya estarán participando por una parrilla para compartir rico y sabroso. Y bueno, saludos. Y recuerden que es importante mandar el ¿cómo se llama? El grito al 981-13-811-34. Esa es la línea para que ustedes puedan participar el día de mañana. Así que yo ya les dije ahí el dato, ya lo saben. Solamente mandan su grito con la frase y ya estarán participando. La P que se va a encargar de elegir al mejor. El mejor grito. Itza, la verdad me gustó mucho el que nos tocó. Y el día de mañana la Peque y mi estimado Luis Lazo también en regreso. Ya lo sabes, Exa FM 100.3. Te quería campechan, invitan. Bueno, vámonos con más. Ya a despedir y nos escuchamos el día de mañana en punto de las... Bueno, nos escuchamos mañana. Y por eso, justamente hoy hicimos la dinámica porque mañana no tenemos programa, chao. Así que les deseo un excelente 15 de septiembre. Pásenlo bien, pásenlo con la familia, con los amigos, a lo mejor con unos frijoles charros, si no tienen para el pozole, pues por unos frijolitos charros, ¿verdad? Como debe de ser, una chuletita, y si no hay chuletita, pues con unos frijoles charros y una agüita de Jamaica en casa, o también con los amigos. Ahora, si ustedes son de fiesta, van a salir, pues entonces también cuídense mucho, y ya saben que en casa siempre los esperan. Así que es importante, importante cuidarse, muchachos. Ok, yo les mando un abrazo. Y pues mañana ya estarán todos con su banderita, con su outfit patriótico. Pero sobre todo, que la pasen increíble. Ya lo saben, que sigan disfrutando de este día. Y ya lo sabes, todo, todo en vida. 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
14: Gracias a la estimulación temprana, Natalia Lafourcade aprendió a tocar el piano, la guitarra, la flauta y el saxofón.
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0: 6:03.
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